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6: Bueno, pues seguimos en Radio Carsano. Vamos ya con más llamadas. 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
7: Hola, buenos días.
6: ¿Con quién tengo el gusto de hablar?
7: Pues con Tere de aquí de Firga.
6: ¿Cómo anda mi amiga Tere de Firga?
7: Pues la verdad que bien, con el tiempo un poquito encapotado, pero bien.
6: Eso es lo importante, que esté bien. Sí. Bueno, usted dirá, doña Tere.
7: Bueno, yo quería saludar pues a todos los oyentes de Radio Carrizal, a todas las personas que saludo siempre, a Genara, a Bruna, espero que su papá esté bien. Y también quería saludar a doña Pino González Marrero, que hace muy poquito estuvo ingresada, nos dio dos sustitos, estuvo ingresada en el hospital, se vio bastante mal, pero gracias a Dios, pues ya está en su casita. Y, hombre, uno se alegra siempre por el bien de los demás. Quería mandarle un saludo en especial para ella, para su hija Pino y su hija Maite. Y qué más, como digo siempre, que hoy es viernes, San Bernardito bendito, y qué más, que ya ahora disfrutar del fin de semana. Ah, un momentito, también quería saludar a mi amigo José, a su señora, a sus niñas y a su nietito, que yo sé que se le cae la baba, como a todas las abuelas, porque yo soy abuela, y a mí la mía, vamos, me llega al suelo. Y nada más, que un saludo para todos, en especial para todos, que todos se den por saludados y feliz día para todos.
6: Mira, escucha, Tere, mira lo que te van a decir por aquí, a ver si se ponen el casco, a ver.
8: Hola, buenos días.
7: Buenos días.
8: ¿Qué tal, Tere? ¿Cómo estamos?
7: Pues bien, José, muy bien, la verdad que sí, el tiempo no ayuda mucho aquí en el norte, pero bueno, uno le pone ganas y le pone ánimo, porque si te llevas por el tiempo... No, bueno, te anima mucho.
8: ¿Has sentido el terremoto ahí en Firgas?
7: Pues no, la verdad es que aquí no.
6: ¿Sabes que hubo? ¿Tú sabes que hubo terremoto aquí en la Villa de Ingenio?
8: O sea, pues no, no, no lo he oído. Ha habido un terremoto esta mañana,
9: O sea, pero José lo vivió.

0: No, yo no, yo no, yo no. Yo estaba, estaba en vecindario, estaba en el médico.
1: La mujer, hombre.
0: Mi mujer, sí.
2: Ah, ya. Un
0: pues,
2: movimiento sísmico.
0: Un movimiento sísmico ahí
2: por. Sería pequeño.
0: No, de 4,9, dice el Instituto Geográfico Nacional. Por
2: pues
0: ahí
2: no
0: en la.
2: Pues no
0: sí.
2: Jolines. Pues nada, pues yo me alegro de oírte, José, que te digo, que lo que dije, que nada, que saludos para ti, para tu esposa, para tus niñas y tu nietito, que esté perfecto y que lo que estreche con mucha salud, que eso es lo que quiere uno.
0: Así me gusta, así me gusta. También lo mismo te deseo para ti, para tu hija, para tu nieta y para toda la familia.
2: Sí, esto es lo que quiere uno. Y que nada, que disfruten del fin de semana y nada, que en tranquilidad, como digo yo, en paz, en buena armonía y poquito más. Saludos también para José Esteban. Para Jorge Arias, el guatera.
1: Eso, ahí me gustó más.
0: Sí, pero solo es alias, ¿eh? Porque guapo, guapo no es. O sea.
2: Pues nada.
0: Pero bueno, para gusto se pintan colores.
1: Exacto.
2: Eso es verdad. Pero nada, que pasen todos un buen fin de semana. Que se den todos por saludados.
1: Gracias, un beso, amor, un beso.
0: Chao.
2: Saludos.
1: Bueno, pues seguimos en un... A nuestro amigo José por aquí también en la mañana de hoy.
3: ¡Buenos días, Jorgito Esteban, alias el Guapera! Guapera, tío. Eres más feo que una hierba seca. Oye, Jorge, nada, dale un beso a toda la audiencia, como siempre. Un saludo para todos, que tengan todo un gran fin de semana. Y venga, que aproveche la fiesta del ceguero. Que este domingo tenemos verbena que arriba solajero. Y el sábado también creo que hay verbena. Vamos, venga.
1: Pero son la locura de las nenas, ¿no?
4: Hola Jorge, buenos días, soy Bruna. Un saludito para ti, para toda tu familia en general, para toda la mía en general, para todos los que yo saludo y para todos los oyentes. Y que tengan todos muy buen fin de semana.
5: Buenos días, Jorge. Hoy es viernes y el cuerpo lo sabe. Mira, para saludar a todos mis hermanos, a todos mis sobrinos, a mis hijos, a mi madre, a mi tía Virgi, a Fela, a Mari Carmen, a Susa, a Genara.
1: Pues se cortó.
6: Buenos días, Jorge. Soy Adelaida, aquí del Polígono. Para la felicidad hoy en especial a tu hijo Jorge por su cumpleaños, que cumpla muchos más, nosotros los veamos. Un besito para ti, Jorge. Y la canción que estás poniendo es preciosa, Jorge. Muy bonita y muy emotiva. Y felicito también a mi vecina Aridia, que cumpleaños ayer y a mí se me olvidó. Ponen la canción del cumpleaños para los dos. Ahora felicito a mis tres hijas, a mis cuatro nietos, a mis yernos, a mis hermanas, a mis sobrinas, a mi cuñado, a mi vecina Juana y su familia. Buenos días, Jorge. Soy Adelaida aquí del Polígono. Para felicitar hoy a mis tres hijas, a mis cuatro nietos, a mis yernos, a mis hermanas, a mis sobrinas, a mi cuñado, a mi vecina Juana y su familia, a ti y a tu familia. Mi vecina Pili, Carmen, Nina, Paloma, María, Fina, Jonathan, Ana, a Juana Vega y su familia, a Andrés de Casa Pastor y su familia, a Carmen y a su hija de Cruce, a Inocencia de Abuna y su familia, a Genara, su familia, a Benito, su familia, a Bruna, su familia, a Coraida, su familia, a Raiz y a su marido, el panadero, y su familia, a José Camilo, su madre, Marilu, y su familia, y a mi amiga Loli y su familia, a Lorena y su familia, y a Loli en especial por su cumpleaños ayer, para que cumpla muchos más y yo lo vea. Un besito, Loli. Le puedes poner la canción de cumpleaños cuando pueda. Y nada, hasta luego. Y buen día.
1: Muchas gracias, continuamos.
5: Buenos días, Jorge. Hoy es viernes y el cuerpo lo sabe. Mira, para saludar a todos mis hermanos, a todos mis sobrinos, a mis hijos, a mi madre, a mi tía Virgi, a Fela, a Mari Carmen, a Susa, a Genara, a Bruna, a Chandal del Sequero. Y nada, decirte, Jorge, que estás invitado para la fiesta del Sequero si quieres venir para echar unos bailes aquí de arriba, mi amor.
1: Sobre todo para bailar, Sar, sobre todo para bailar.
7: Muy buenos días, Jorge. Hoy tenemos un día estupendo, soleado esta mañana. Ahora mismo ando por el maravilloso lugar que es el polígono de las Remudas, Jorge, un lugar maravilloso. Me gustaría recordar, Jorge, a las personas que ya no están con nosotros, y me va a disculpar primero mi madre, doña Antonia Torres Santana, Anita Jesús, nuestro amigo Pepín Pulido, y un largo etcétera, Jorge, que en su día fueron el motor de Radio Carrizal. A todas esas maravillosas personas, Jorge, que ya no está entre nosotras, y tantas otras, Jorge, pues hoy me quiero yo acordar de todas ellas. Y un saludo muy especial a todas esas personas mayores, Jorge, que llaman a tu radio, tanto hombres como mujeres. Pues de parte mía, Gabriel Almeida Torres, un saludo y un abrazo muy fuerte para todos, Jorge.
1: Continuamos.
8: Hola, Jorge, buenos días. Te llamo aquí por el WhatsApp porque no he estado dos veces en la antena y no coge el teléfono. Bueno, lo descuelga y no salgo. Para saludarte a ti, a Pepe, a tu madre, a tus hijos, a tu hijo por su cumpleaños, a mi hija, a su pareja, a Genara, a Bruna, a Adelaida del Polígono, a todas las Ritas que están oyendo y las que no están oyendo también, a Juana Cabrera, a Tita García por su recuperación, a Ángela Rivero y a todos los que están oyendo la emisora, Jorge. Buenos días.
9: Hola, buenos días. Soy Josefa de Santa Lucía. Quiero saludar a todas las personas que llaman a Radio Carrizal y que tengan un buen fin de semana, ¿vale? Y tener mucho cuidadito en la carretera. También saludar a todas esas personas que ponen la publicidad. Y a ti, Jorge, que tengas un buen día y un buen fin de semana, ¿vale? Ah, y a Genarita también.
1: Vámonos con más llamadas. Hola, buenos días.
10: Buenos días, caballero.
1: ¿Con quién tengo el gusto de hablar?
10: ¿Con quién? Con una señora del barrio.
11: Para bailar o para legar, que yo a usted lo conozco desde hace años. ¿Vale? Que te echo un ratito afuera y para coger aire, que la fiesta está buena.
10: Anda, coño, Saro.
1: Mira, Sarillo, coño. ¡Hala,
10: Saro! ¡Venga, para arriba, Saro!
1: ¡Venga, Saro! ¡Oh, Saro!
10: ¡Cállate, muchacho!
1: Mira, yo te voy a decir una cosa.
10: Marca y no. ¿Qué es lo que pasa? ¿No lo cojo? ¿Qué?
1: Yo te voy. ¿Me quieres escuchar, campeona? ¿Me quieres escuchar?
10: Dígate.
1: Te cacheteo, ¿eh?
10: ¿A quién me viene a cachetear? Te doy dos tortas, muchacho, que tengo aquí en la espía. Me va todo a mandar. Anda. ¿Qué te está oyendo? ¿O no? Yo no estoy sola. Estoy acompañada. Eso, qué bien lo sabes hacer.
1: Oye, Genara, por favor, salúdate a la gente de Pasto y Bellota, la carnicería Pasto y Bellota, en especial.
10: Le saludamos a todos.
1: Pero escúchame, yo voy diciendo los nombres y tú los nombras, ¿vale?
10: No. Usted, ahora vas tú ahora, allá.
1: Oiga,
10: yo estoy diciendo a todos ellos, un saludo.
1: ¡Que te calles!
10: A Teresa también, que me felicita, Teresita.
1: No, porque Jorge...
10: A doña Josefa.
1: La madre que me parió. Es que
10: mucho
1: Jorge,
10: beso, doña Josefa.
1: Es que Jorge dice que le gusta.
10: Para Fermín.
1: Me cago en la madre que me parió.
10: Para Inocencia, mucho beso, Inocencia.
1: ¡Cállate!
10: Para madre.
1: Chachu.
10: Para Inmaculada, cúchale, pues, si puede mandar a callar, jodido.
11: Jorge, se me olvidaba, no sé si yo no te lo habrá dicho por la radio, pero te lo digo yo. El domingo en Solajero va a cantar Chano el de Sequero, Voz Esponja en directo.
10: ¡Ay, qué bien, muchachos! ¡Se no me lo pierdo yo!
11: Unas cositas aquí,
12: y voy.
10: ¡Yo no me lo pierdo! ¡Mira, prepara la merienda!
13: ¡Buenos días, Genara! ¡Ya el conejo me rincó la perra!
10: ¡Y la perra conejo!
13: ¿Cómo anda? ¿Y Francisco y tu nieta hoy? ¡Ay, ponte dura, cojo! ¡Con el calvo, ponte dura!
10: ¡Oye, Cartilla!
11: ¡Te quiero, Genara! ¡Te quiero, Genara! ¡Te quiero, Genara! ¡Te quiero, Genara!
10: ¡A ti!
1: Aquí me da...
10: Mira, que... Jorge.
1: ¿Qué?
10: Hoy tengo comida buena, tortilla, papas y huevos. Y los huevos que no falten.
1: ¿Te gustan los testículos? Que diga los huevos.
10: Sí, me encanta, Jorge.
1: ¿Te gusta?
10: Yo sin huevo no hago nada. todo con los huevos.
1: Pero tú eres tonta para siempre, ¿no?
10: Mira, un saludito para Benito. Muchos besos, Benito, para ti, para Nena, para todos. Y para Anita, para Pepi, para todos los de ella. Un besito, Anita. ¿Qué es lo que pasa?
3: Oye, Benito, te pasaste
10: Termo.
3: Un huevo, Benito. No, Benito, te pasaste un huevo, Benito.
10: Y para Leche, y para su señora Yaita.
3: No, Benito, te pasaste un huevo, Benito.
10: Para Carmen, la Cruz y Linago, un besito, Carmen, que te oigo. Ahora te oigo hablando, cariño. Y para Laida, muchos besos de Laida.
1: Panadero, te voy a decir una cosa para que lo tengas claro. Un día te vas a llevar un guantazo que le da más puerta con trompo.
10: Para mis cinco nietos.
1: Oye, saluda a Isabel Estelde, que dice que eres la crack número una de la radio. ¡Cállate, joder!
10: Y para mi hermano, por su recuperación, que se operó del corazón también. ¿Qué pasa? ¡Que no me mandes a callar! ¡Carajo, cómo te arranco con el moño y te tiro abajo en el burrero! Coño, soy mayor, pero te arranco contigo, jodido.
1: Para ti, para mí.
10: Tranquilo.
1: Sí. Para ti, para mí, tú estás pasando más hambre que el perro una gallina, ¿verdad?
10: Sí, hombre, va, para que veas.
13: Nada, tú lo que comes son huevos de codornice, ¿no? Que son chiquititos, huevos de codornice, para no trabajarte,
10: ¿no? Eso no, no te pases, Benito.
1: Renito no.
10: No, como yo.
1: Él no es Renito, es Benito, no Renito.
10: Váyate a tostar, se llama Benito. Que Benito.
1: Ay, torete.
10: Para Isabelita, para Estrella,
14: Senara,
10: para
14: dale
10: mi amiga Luisa, un besito, llama Luisa.
14: Genara. Genara, dale un sorpaso a José, Genara.
10: Lo que le vamos a
14: grande, mi vida.
1: Mira. Isabel Estelde te manda un beso y con lengua, dice yo.
10: Ay, madre. Yo también a ella.
1: Yo, Isabel.
10: Mucho beso, niña.
1: Isabel,
10: y
1: dice.
10: Si pues,
1: Isabel Estelde.
10: Si lengua, mamá.
1: ¡Qué asco de tía eres!
15: ¡Muy buenos días, doña Genara!
10: ¡Mira!
15: ¿No sabe usted la alegría inmensa que me da escucharla todos los días en la radio durante tres cuartos de hora, más o menos, que es el tiempo que usted utiliza para llamar a la radio? ¡Muchas felicidades, doña Genara! ¡Y que tenga usted un buen fin de semana! Para tristeza de don Francisco, porque el pobre, ni habla, ni lo deja usted llamar, ni lo deja expresarse, pero seguro que usted lo tiene porque es muy bien atendido. Doña Gerana, reiterar las felicidades, buen fin de semana, doña Gerana.
10: ¿Le falta mucho, doña Gerana?
1: Polero, vamos a ver, Polero.
10: Date tranquilito.
1: Polero.
10: Y que tiene vuelta y va a la playa Hueva Laya.
1: ¿A Hueva Laya?
10: Sí, allá abajo está aquí, bueno, Jorge.
1: Mira, a ver si te llama Isabel de Telde, coño, que dice que es un...
10: Dice que eres me una llame, crack, coño, dice. Me cago en la puñeta.
1: Dice...
10: Llámeme Isabelita.
1: Dice, saluda a la vieja esa, la señora esa, que es una crack.
10: ¿Y a mí qué? Yo lo soy dice, vieja, ¿y que a mí qué se me da?
1: Lo dice Isabel de Telde, dice.
10: Pero soy vieja, la vieja. De todo.
1: De, hasta del almeo, ¿no?
10: Eso es lo más que me hago.
1: Ay, qué buena.
10: Escucha mi marido, ay, mi modo del alma.
1: Don Francisco.
10: Muchacho, no te asustes.
1: Don Francisco, póngase un momento en antena, don Francisco, por favor, quiero hablar con usted, don Francisco.
10: Mira, habla, pero no hables, disparate. Toma. Muchacho.
1: Don Francisco.
10: Ay, ahora se me fue para el garaje, me cago en la madre. Ahora se fue al garaje, Jorge. ¿Estás oyendo?
1: No, me fui a cagar.
10: Se fue.
13: Don Francisco, ponte los auriculares para que no oigas a esta loca playa. Ponte los auriculares, don Francisco.
10: No tiene mira, nada dime... de eso. Mira, él no tiene de eso, Benito.
1: Renito no.
10: Compra.
1: Renito no, Benito, no Renito.
10: Se llama Benito. Bruna, un besito, niña, para ti, para tu padre y para todos los tuyos. Mira a ver lo que pasa con el caballero ese, mi niña. Que no sé lo que tiene, hoy es viene, y es fin de semana, y eso que va a descansar, y todavía protesta. Déjalo quieto, a ver si se le quita los nervios, a ver si va a la playa al burrero, y se da unos baños buenos allá abajo.
1: Mira, dime una cosa,
10: oye,
1: lo tuyo...
10: ven aquí, que
1: ¡Calla!
10: Mano, Jorge.
1: ¿Lo tuyo es de nacimiento o es que eres así de nacimiento?
10: Siempre.
1: Se nota que eres...
10: Lo mío de siempre.
1: Se nota... No, pero que se nota que eres tonta y para siempre.
10: Mira.
1: Miro.
10: Eso te ha escapado, ¿eh?
1: No,
10: porque
1: no.
10: Voy para arriba, muchacho, y te da ganas conmigo.
1: Mire, señora, le voy a decir una cosa.
10: Que la que no se casa se queda moza.
1: No, la que se va a casar es ti, porque te voy a dar un guantazo que te...
10: Mira, ponte aquí con él. ¿Qué? Mira, pero no vaya a hablar.
1: Don Francisco, póngase un momento, don Francisco, por favor. Don Francisco, el guapera.
16: Mira, estoy a toda la misma nariz. Estoy hasta la misma nariz estoy.
1: Don Francisco, sinceramente, para ti y para mí, hablando en serio, Francisco, dime la verdad, ¿a ti te gusta estar más en las cabras o no?
16: Me cago en la puta.
1: Porque
16: es que... Pero las cabras se pone a ver cuando me ve, pero esta no hay sino gritando.
1: ¿Verdad, don Francisco? Y no, y presumiendo de lo que no hace, porque si por lo menos pim pam, pero es que ni pim pam ni pim pom, don Francisco. No, Francisco, ¿cuánto hace que usted no ve una luna llena?
17: Mira lo que dice. Ella le dice a Francisco que no diga tontería y ella lo que es lo que está diciendo. ¿Eh? Ve, no, no, ella no, tiene al marido, coño, a rintintí.
1: Don Francisco, ¿ha visto usted a mi amigo La Chimenea que dice que está enfadada? ¿La ha visto usted?
16: No.
1: Pues mándale, no, mándale un saludito de parte mía, que es un sinvergüenza.
16: Pues no, seguramente tiene muy apurado, pues si no ya hubiera entrado ya. Coño. Coño, coño, que está loca, perdida. Para arrebatar.
1: Mira, don Francisco, me invita usted a comer hoy, don Francisco.
16: Dice que van a comerte un callo tortilla.
1: Pero espere, don Francisco, ¿pero va hasta usted?
16: Pues no lo sé.
1: No, entonces no. Don Francisco, yo, a ver, no quiero ir directamente al grano, pero... Si fuera con usted no me importaría, pero usted lo entiende. No, yo entiendo que un chico guapo con un tirón erótico, así como yo. Don Francisco, déjela que se acueste un rato. Mira, vamos a hablar con Isabel. Isabel, buenos días.
18: Hola, buenos días.
1: Buenos días, Isabel. ¿Tú qué quieres saludar, don Francisco o a Genara?
18: Buenos días, Jorge. Yo no le he dicho nada a la señora. La señora es que yo me meo con ella.
1: ¿Pero por qué te mea? Pero porque... te cambia cuando te mea, ¿no?
18: No, yo no me meo. Pero que te digo la verdad que es un crack.
1: Que ella, ella sabe
18: del
1: que...
18: programa y es una buena señora. Yo no he dicho todo lo contrario, que tú eres
16: sí, un... Sí, porque tú no la conoces.
18: ¿Eh?
1: ¿Me está oyendo lo que dice el marido? ¿Eh?
16: Porque tú no la conoces.
1: ¿Eh?
18: No.
1: Isabel, eso para que te calle. Eso para que te calle, Isabel. Su propio marido lo dice, que está pasando más hambre que el perro de una gallina.
18: Eso no se sabe cuando a puertas adentro no se sabe.
1: Pero cariño, si te lo está diciendo el marido.
18: El marido, el marido puede cantar misa. Dale un besazo muy grande y un saludo muy grande para ti, para tu programa, que eres un 10 y todos los días lo oigo.
1: Muchas gracias, Isabel.
18: Y nada, a seguir para adelante con tu broma, con tus cosas, y que eres un loco con la radio.
1: Muchísimas gracias.
16: Con según te Chimenea y la Genara, ya está, ya hecho.
18: a mí es que me encanta oírlo.
1: Pero Isabel, tú que es la primera vez que llamas, tú sabes que es en broma todo, ¿verdad?
18: Yo... Bueno, hay cosas broma, hay cosas de risa, hay cosas...
1: ¿sí? Pero sí, hombre, pero que yo nunca le faltaría el respeto
18: jamás.
1: Eso te lo puedo jurar por mis hijos, jamás. Que es lo más que amo en este mundo.
18: Y
1: nunca.
18: Te digo una cosa, el día hay que vivirlo, el día a día, y es lo que hay, lo que no hay. Exacto. Y hay que reírse cuando se tiene que reír, no llora. El llanto viene solo.
1: Sí, es verdad,
16: pero
1: mi amor.
16: Eso es lo que te digo yo. El que lo quiere oír, que lo oiga, que no, que se cambie.
1: Muy bien dicho.
18: Que no ha tomado por culo.
1: Muy bien dicho, Isabel. Muy bien dicho. Oye, gracias, Isabel. Un beso.
18: Vale, un besote para ti grande y para todos los oyentes de la Radio Carrizal.
1: Y no pierdas la costumbre.
18: Dale, yo te seguiré llamando.
1: Oye, pues un besito también, como
18: bueno.
1: No. Oye, esto... Ya se me fue la... Francisco, ya se me fue hasta la yata ya. Francisco.
16: Dime
1: una cosa, Francisco, para ti y para mí. Ahora que... Mira, escucha esto. Ay, mi madre, escucha.
15: Don Francisco, felicidades por estar en la radio. Entre todos los hombres que nuestras mujeres nos dejan llamar, le vamos a hacer a usted un monumento, don Francisco. Le voy a hacer una pregunta sencillita. ¿A usted le dijo el cura hasta que la muerte lo separe o solamente le dijo el cura hasta que el cuerpo aguante? Porque, don Francisco, usted se merece una medalla, pero una medalla de 7 estrellas verdes por lo menos. Un saludo, don Francisco, muy buenas.
7: o solamente le dijo el cura hasta que el cuerpo aguante? Porque don Francisco, usted se merece una medalla, pero una medalla de 7 estrellas verdes por lo menos. Polero. Un saludo, don Francisco, muy buenos días.
1: Don Polero, bueno, oye, días. Don Francisco, ya creo que el Polero aquí se pasó un poquito, ¿no?
16: Bueno, mira. Me cago en la madre que la parió.
17: Póngase pañales cuando va a empezar Radio Carrizal, póngase los pañales.
16: Mañana no
17: es. ¿A que no se me?
16: A mañana.
17: Porque ella tiene al Mario gobernado. El pobre, gracias, menos mal que se va a endeñar a las cabras para coger las tetas, porque son las únicas tetas que toca.
16: Y malamente.
1: Oye.
16: Ay, la madre.
1: Ya. Don Francisco, la pena a usted. Oíste, la pena a usted. En serio.
16: Ay, Dios. Gracias.
1: Pues, don Francisco, buen fin de semana. A usted también le voy a dar el número 18. ¿Qué le parece?
16: Lo que usted diga.
1: Mira,
16: Ay,
1: Francisco.
16: Que pase buen fin de semana.
1: Don Francisco, en serio. Pero, ¿cómo aguanta tú eso, tío?
16: Porque me queda, mira, tú sabes cómo entro yo a mi casa, yo entro de culo, para si me dice algo, salgo de cabeza.
1: ¡Ah! ¡Qué bueno el cabrón! Eres un crack. Francisco, gracias, mi amor.
16: Bueno, igualmente.
1: Quiero felicitar a Francisco y a Genara, porque ese ánimo, ese... es todo, coño. La verdad, don Francisco, eres el mejor, me cago en la puta. Eres el mejor. Es que tengo que decirlo, don Francisco es el mejor.
19: Hola, buenos días, soy Terry de aquí de Firga. Quería felicitar, saludar sobre todo a todos los radio oyentes de Radio Carrizal, que se den todos por saludados, a Bruna, que espero que su papá esté mejor, a Genara, a Chimenea, a Benito, a José Carmelo, a Sandra, a todos los que escuchan y tienen puesta la emisora ahora mismo de Radio Carrizal. Y también quería saludar, si me lo permite, a doña Pino Marrero González, que nos dio un sustillo porque estuvo ingresada dos veces, ha estado ingresada, se vio, la verdad, que bastante mal, pero gracias a Dios ya está en su casita. O sea que para ella un beso grande, un besote enorme, enorme, enorme, y para su hija también, se llama también María del Pino, pues un saludo para Pino y para su hija y su hermana y su otra hija, su hermana, hermana de Maripino, que se llama Maite, para ella, y que me alegro mucho de corazón que su madre esté en su casa, que esté bien y que estén todos, ya hayan pasado ese susto. Y qué más digo, que como siempre digo, los viernes, hoy es San Viernedito bendito y que viene un fin de semana, así que todo el mundo a descansar y a disfrutar lo que se pueda. Besitos para todos, gracias.
1: Bueno, pues seguimos en Radio Carrizal, nos vamos en un ratito con el consejero del Cabildo de Gran Canaria, don Juan Díaz Sánchez, y no es Sánchez, es Sanchín, sí, es Sánchez. Continuamos en Radio Carrizal, publicidad, volvemos.
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1: Bueno, pues nos vamos ya directamente con el consejero del Cabildo de Gran Canaria, don Juan Díaz Sánchez. Buenos días, don Juan.
14: Hola, buenos días, Jorge.
1: Coño, dichoso los oídos que le veo, coño. Está más guapo, más joven, más flaco. Sí. Yo estoy más gordito, don Juan.
14: Sí, tú
1: siempre. Yo siempre estoy gordo ya.
14: Tú siempre.
1: Pero mira, para que tú veas lo bueno que soy, hoy no te voy a entrevistar yo.
14: ¿No?
1: Hoy te voy a entrevistar a mi amigo José, el guapera. Le llaman el guapera aquí, ¿lo sabes, no?
15: muy buenos días, queridos oyentes. Y muy buenos días, don Juan. Bienvenido a esta, su casa. Aunque sea la casa de Jorge Esteban, pero siempre, como digo yo, también es de los invitados.
14: Muchas gracias, José. Y un placer estar aquí nuevamente para hablar y escuchar también a los vecinos.
15: Aquí los vecinos son parte fundamental en esta radio y en esta tertulia. Para mí también es un honor poder entrevistarte.
14: Una vez le dije a Jorge que si no existieran los vecinos, la radio desaparecería sobre la marcha.
15: No, si no existieran los vecinos, desapareceríamos todos.
14: Sí, también. sea, si no existieran los vecinos, en la radio, quiero decirte, si no
15: sí,
14: entraban.
15: Sí, claro.
14: Afortunadamente existimos.
15: Eso es lo bueno. Bueno, vamos a entrar de lleno en el asunto. Consejero en el Cabildo, ¿qué novedades nos traes?
14: Pues novedades es que nosotros las últimas reuniones que estamos teniendo con las asociaciones empresariales, sobre todo la construcción, sector primario y el metal, es que necesitan mano de obra, necesitan personas para trabajar. Y en estos momentos estamos en un plan de invirtiendo dinero precisamente en formación, pero la formación no es ir a una academia y formarte nada más, sino hay una formación de un mes y algo. Te metes en la empresa como un plan de empleo con el empresario y el empresario se compromete a contratar. En estos momentos ya empezaron 30 chicos así, sobre todo lo que es taller de mecánica, taller de moto, carpintería, metálica, que no hay. Y eso es el proyecto. Ahora mismo me he dado cuenta que incluso cualquier aseguradora que quiera buscar a un fontanero para arreglar una casa porque el seguro lo tiene que pagar, pues tiene problemas. Para conseguir un fontanero, para conseguir un albañil, para conseguir esos trabajos, esos oficios de toda la vida que en su momento, mayoritariamente en nuestro municipio sobre todo, mucha gente se dedicaba a ello, trabajaban en el sur, era fácil conseguir un albañil, construía su propia vivienda. Hoy está costando muchísimo trabajo y no digamos nada si esto sigue, continúa así, con el paso del tiempo va peor. Por lo tanto, creo que es un nicho de empleo muy importante para aquellos que se formen y consigan afinar, trabajar. Incluso muchas personas a veces dicen, más que me voy y me pagan 1.200 euros el salario mínimo. Muchos, con el paso del tiempo, ya lo hemos visto en la experiencia, se hacen autónomos y ya pues empiezan a ganar mucho más dinero, que al final es lo que a uno le apetece, sobre todo cuando trabaja mucho, y creo que ese es el camino ahora mismo a seguir y es nuestra gran preocupación. Por otro lado, nosotros continuamos incentivando a las empresas para que contrate personas. De hecho, Ahora mismo nos hemos dado cuenta que en un municipio de menos de 10.000 habitantes destinamos 5 millones de euros. En menos de 10.000 habitantes muy pocas empresas se han creado, muy pocos incentivos se han dado. Pues vamos a intentar subir el incentivo por ser municipio de menos de 10.000 habitantes un poco más, para ver si se garantiza más empleo en estos municipios. Por supuesto, son lo que nosotros denominamos la España vaciada, es potenciar un poco. Esos son ahora mismo los dos proyectos más importantes, aparte de los planes de empleo que estamos llevando a cabo con los 21 municipios, planes de empleo con Foresta en el sector agrario, planes de empleo en el sureste y en el norte para limpieza, que es la famosa limpieza de los invernaderos. Ahora mismo pues me he reunido con el Ayuntamiento de Agaete, y también tenemos un plan de empleo especial, igual que en Santa Lucía, ajeno a los que ya tenemos, para personas muy muy vulnerables, sobre todo personas a lo mejor con adicción, para ver cómo sacarla de una vez por todas. Y ese es nuestro trabajo, y ver que la gente sale adelante, que es lo más satisfactorio.
15: Eso estábamos hablando antes fuera de antena. La verdad es que es una pena, porque son grandes oficios que antes un zapatero, un fontanero, un electricista, son profesiones muy demandadas hoy, que no hay gente, ya no es preparada, sino gente ni siquiera interesada. Y tú mismo estás diciendo ahora, 30 personas a lo mejor no cubre ni el 5% de la demanda.
14: Ni el 1.
15: Ni el 1%. O sea, porque claro, todo el mundo dice, no, el turismo, los hoteles. Pero es que los hoteles también necesitan personal de mantenimiento.
14: También necesita personal de mantenimiento. Hay muchas personas, empresas que se presentan a concurso para hacer obras, que sean de instituciones municipales, y me han dicho, he tenido que dejar la obra porque no tengo personal. Y eso sí que, bueno,
15: Es una pena, porque, como hablábamos antes, los que vamos ya para mayores nos tenemos que jubilar algún día.
14: Bueno,
15: algún día nos tenemos que jubilar. Sí. O sea, vamos a ver, yo me acuerdo que antes prácticamente tenías 4 o 5 zapateros. Hoy en día encontrar uno es de milagro.
14: Es verdad que el modo de vestir, zapatos, ya no se arreglan zapatos, ya no se arreglan televisores, ya no se arreglan ni radio. Se rompe y compra una nueva, si te das cuenta. Antes había un zapatero porque arreglaba aquel zapato que se te rompía. Hoy se te rompe y ya compra uno nuevo.
15: Porque vamos al sobreconsumo.
14: Va desapareciendo, vamos a eso, a consumir. Y ya nadie arregla un zapato. Antes había muchísimos zapateros donde tú llevabas, te lo arreglabas y volvía a ponerte la bota si era de cuero y a seguir adelante. Esos oficios ya han desaparecido porque prácticamente el modo de vida de nosotros ha ido cambiando también. Es con lo que acabas de decir tú. Hay que consumir, hay que comprar. Muchas veces la gente va a comprar por comprar, cuando uno tiene que comprar lo que necesita. Y comer, por supuesto, lo básico, eso es lo primero.
15: Bueno, comer ya se está poniendo hasta caro.
14: Se está poniendo caro, no, está caro.
15: Sí. Es que es así, o sea, hoy en día, el turismo, pero es que un hotel necesita un mantenimiento. Le sale una obra y necesita una empresa que le haga esa obra. Pero ya no hay albañiles.
14: Ese es el gran problema que ahora mismo estamos detectando nosotros y hace tiempo ya que todas las administraciones lo están valorando. Y, por supuesto, si lo estamos comentando aquí es sobre todo para animar a la gente joven, que si no tiene el bachiller, pues que se pueden formar, que pueden conseguir tener un empleo y que al final puedes tener un proyecto de vida, que es lo más importante. Puedes tener tu familia, mantener, vivir con dignidad. Porque vivir de la administración pública siempre eso no...
15: Vamos a ver, yo siempre he dicho que la ayuda económica para salir adelante, eso tiene que ser algo temporal, es un parche momentáneo.
14: Debe ser temporal, sí.
15: Acuérdate, hace años las campañas de África era enseñarles a la gente a hacer pozos, no hacerle el pozo ni darles el agua. Hay que enseñar a la gente a hacer el pozo para que ellos sean autónomos y sean el día de mañana independientes. Pues esto es lo mismo. Tenemos que crear unos planes de empleo, unos planes de formación para que esta gente el día de mañana sean autónomos, sean independientes y contribuyan al sistema de pensiones español.
14: Efectivamente, lo que tú vas a decir, el refrán de siempre, dale la caña y enséñalo a pescar para que sea autónomo y pueda seguir
15: hay un dicho en Cádiz, no sé si porque bueno, un poco complicado, ¿no? Dice, dale un hombre a un hombre una caña y pescará. Dale un gaditano una caña y te pedirá una tapa. O sea, pero bueno, son dichos que yo no valoro. Yo conozco a gente de Cádiz muy buena, muy trabajadora, y también conozco a gente de Cádiz que dice, Ole, vámonos de fiesta.
14: No todo.
15: No todo, he dicho, no todo. Conozco a gente de los dos colores.
14: La gente del Mediterráneo siempre tenemos mucha más fama de ser muy muy de mucha fiesta, más que el norte, quizás porque el clima también
15: el así. Clima ayuda mucho.
14: De todas maneras, también la fiesta genera movimiento económico, pero hay que fiesta, pero también hay que trabajar.
15: Hombre, claro.
14: Evidentemente.
15: Es que estás de fiesta, pero mañana a las 6 de la mañana hay que volver a levantarse. Hay que volver a levantarse.
14: Pues nosotros también, a los jóvenes que quieran aprender inglés, que sepan que hay a través de empleo, sobre todo porque en muchas ocasiones te exigen el dominio del inglés para poder trabajar en determinados espacios, pues sepan que tiene el dinero, se le adelanta para aprender el idioma por a través de una academia. Lo pides, se te da y después justifica, porque si no, tienes que devolver el dinero. Y por supuesto seguimos trabajando en los planes de empleo con el Servicio Canario de Empleo, o sea, un programa de garantía juvenil donde chicos de menos de 30 años que no tienen la ESO, pues ahí durante 3 días están trabajando y 2 días se están formando para intentar conseguir las competencias básicas y formarlo y de cara al futuro tener un empleo. Hay otros de nuevas oportunidades de empleo que sí tienen un certificado profesional, que sí tienen un título, son unos 170, están trabajando ahora mismo en las distintas dependencias del Cabildo y adquieren la experiencia, con lo cual en el futuro un empresario, cuando diga usted tiene experiencia, ya la adquirió. De hecho, hay muchos chicos del NOE del año pasado que ya hoy están trabajando, incluso muchos de ellos, el empresario se entera, si es un buen trabajador que está en el Cabildo, pues mira, quiero ya llevarme a una empresa antes de acabar incluso la formación, con lo cual se están consiguiendo los objetivos. Y después están los planes de formación y alternancia, los famosos PFAE, que son durante 11 meses, te estás formando y estás trabajando y estás cobrando también un dinero. Y con eso seguimos manteniendo toda esa formación, porque entendemos que es necesaria, igual que estamos trabajando con el concepto de lo que es la economía social, potenciar el que se creen empresas en Gran Canaria para trabajar con personas vulnerables. Efectivamente, en esas empresas solo podrán estar trabajando hasta 3 años, después tienes la obligación de acceder al trabajo normal y darle paso a otra persona. Y esos son los proyectos que nosotros estamos llevando a cabo y que ahí queremos seguir metiendo mano para generar empleo, que es el verdadero objetivo. Aquí en Ingenio, efectivamente, tenemos 2 proyectos. Uno de programas de plan de empleo de unos casi 90.000 euros, creo que estoy hablando de memoria. Fue el año pasado y este año más o menos va a ser lo mismo, al igual que el de desarrollo local, que está entre 48 y 50.000 euros. En total, en los 2 años son casi 100.000 euros y en total en el otro son casi, no llega a los 400, pero puede 300 y pico largo. Y para los planes para colaborar con los municipios. Desde aquí, pues también decirle a la administración pública que estamos totalmente abiertos al ayuntamiento, al alcalde, al concejal de empleo, para ver la viabilidad de cualquier otro proyecto que se quiera llevar a cabo, que aquí estamos predispuesto con pedir la cita y ver la posibilidad de los remanentes o de cualquier otro dinero que haya para poder llevar a cabo un proyecto en este municipio. Así lo he hecho ya con Santa Lucía y con Agaete. Municipios que no tienen nada que ver con el color político al que pertenezco. O sea que se trata de ver que hay ganas, que hay garantía y que lo quieren trabajar por el pueblo.
15: Yo lo resumo en 3 palabras. Formación, formación y formación.
14: Pues ahí tiene toda la razón.
15: Eso es lo que hay que hacer. Yo hace años, una película que yo creo que es del año 1996 o 97, que se llamaba Primary Colors, estaba basada en las elecciones primarias que se celebran en Estados Unidos para elegir candidatos. En este caso era por el partido, bueno, por uno de los dos partidos. Allí sabes que hay 2 partidos, por uno de los 2 partidos se presentaba a cierto candidato y fue a una fábrica de automóviles, de esas que hay en Detroit o en Michigan, por ahí. Y dice, señores, dice, aquí hay una historia que esta fábrica va a cerrar sí o sí. Dice, yo como candidato, si gano las elecciones, no le voy a decir que esta fábrica va a continuar abierta, porque eso es imposible. Porque al otro lado del mundo se fabrica a mitad de precio. Dice, yo lo único que les puedo garantizar es que desde cuando yo gobierne, desde mi posición, pondré todos los medios para que sus hijos estén bien formados y sean los ingenieros que diseñen estas piezas que se fabrican al otro lado del mundo.
14: Se trata de eso.
15: Se trata de eso.
14: Se trata de eso. Ahí está la clave del empleo, la clave del desarrollo de los pueblos, la formación, por supuesto que es básico. Y eso parte desde niño, o sea, ese concepto de educarte, de trabajar, estudiar, formarte desde que estás en la familia, desde pequeño, y que cuando seas mayor sabes que tienes que ser autosuficiente, que no debes de depender de nadie, sino de ti mismo, creo que eso es lo importante.
15: Eso es lo importante, y me gusta eso, los planes de empleo, la cantidad de dinero que estáis insuflando.
14: Es verdad, y te digo una cosa, los planes de empleo, la gente también, muchos están acostumbrados a coger este plan de empleo, cobra el desempleo y después está esperando al siguiente. Y nosotros estamos intentando que cuando una vez estés trabajando durante X tiempo, a su vez ver la viabilidad de que puedas tener trabajo en otro sitio, no en la administración pública, sino en la privada.
15: Al final volvemos a lo mismo, o sea,
14: porque si no es
15: la pescadilla que se muerde la cola, sales de un plan para entrar en otro.
14: Y creo que se trata de
15: formar a esta persona para que consiga su independencia y entre a formar parte de una empresa y haga su vida.
14: Pues una de las cosas que estamos intentando nosotros es que en esos planes del empleo haya una persona que la acompañe para a su vez que haya formación y para que en el caso del futuro pues pueda conseguir un empleo y no depender de la administración
15: pública. Vamos a escuchar un audio.
13: Don Juan Díaz, muy buenos días. Oiga, una alegría escucharlo en Radio Carrizal. Ustedes los políticos contra, como cuando suben para arriba como la cometa, se olvida un poquito del pueblo. ¿Qué le iba a comentar yo, don Juan? Esta semana un representante o un portavoz de Coalición Canaria más o menos me aseguraba que al final se va a hacer el hospital comarcal. Don Juan, creo que es competencia del Cabildo esto, lo que yo le voy a decir. ¿Cuándo se va a abrir de verdad el muelle de Arriba?

0: nuevo muelle de Arinaga.
1: Es un placer volverte a escuchar y yo la respuesta, sinceramente, no te la puedo contestar. No lo sé. Si es verdad que hay actuaciones, hay barcos que entran, no tiene gran tránsito, pero sí es verdad que ya está funcionando en alguna medida. Pero lo que tú pretendes, y yo no creo que dependa directamente de un cabildo, pero vamos.
2: Porque no, esos puertos canarios.
1: Por esos puertos canarios, por eso tampoco debo tener exactamente la respuesta. Eso es lo que quería comentarte.
2: Eso fueron en su día, el gobierno de Canarias instó la creación de cierto tipo de puertos para aliviar la carga o descarga en ciertos puertos nacionales. Sí.
1: Pues esa es la respuesta que te doy. No me sale el nombre, que yo sé como polero
2: Gabriel.
1: Y...
2: Gabriel.
1: Gabriel, disculpa.
2: Gabriel, nuestro amigo, como digo yo, amigos irreconocibles.
1: Pues hacía años que no lo escuchaba. Cierto, hoy, José, la noticia de hoy ha sido el famoso terremoto. Yo no lo sentí. Sí. Parece ser que estuvo a 40 kilómetros del norte de Gran Canaria, a 30 kilómetros de profundidad, y mucha gente lo han sentido. Afortunadamente no había nada, pero creo que un 4,8 de es alto.
2: En la parte de Ingenio, por lo menos en la parte que me toca, mi mujer lo sintió en casa, yo estaba por vecindario, y mi mujer me llamó asustada, que había temblado un poco la casa, digo.
1: Bueno, afortunadamente no ha pasado nada. Espera que, bueno, normalmente suele haber, después de uno grande, suele haber varias réplicas, sí, pero, más cortas, pero vamos.
2: Pero es que a lo mejor este viene de una réplica de otro que ha habido.
1: Y es verdad que la mayor parte de los terremotos aquí en Canarias están provocados por los temas de los volcanes.
2: Claro.
1: Y este no, este tengo entendido que son placas tectónicas. Pues según me dicen, no, tampoco.
2: No somos, como digo yo, el Instituto Geográfico Nacional, son los que son expertos. Nosotros, como digo yo, sufrimos y padecemos el terremoto y lo superamos.
1: Afortunadamente no ha pasado nada.
2: Esto ha sido así. Volviendo a los planes de empleo, te digo, vamos, es fantástico, es maravilloso. Y hay que conseguir que estos chavales entren en un plan de empleo y cuando terminen ese plan de empleo salgan a trabajar. Hay que llegar a acuerdos con estos empresarios.
1: En eso es lo que estamos. O sea, nosotros cuando entran a trabajar, una de las cuestiones que se hacen, porque hay un equipo coordinador que trabajan con los chicos, es acercarse a las empresas. El empresario va preguntando por ellos para que cuando acabe ese plan, esa formación, empezar a trabajar. Pero claro, lo primero que miran ante el chico o la chica es la actitud, la gana, la fuerza. Y eso es fundamental. Si te ves desganado, si te ves con poca actitud ante un empleo, pues mira, no, lo siento, pero ahora si te ves con esa fuerza, esa gana, te comes el mundo, como se suele decir. Y es lo que hace falta, es lo que se necesita. Ahora mismo, dentro de Garantía Juvenil, hay trabajadores profesionales que están intentando llegar también incluso hasta los centros escolares para hablar con ellos, para ver la experiencia de estos chicos que tuvieron que dejar la enseñanza, por qué la dejaron en su momento, cómo están ahora intentando formarse en un nuevo plan de empleo, y para los chicos que están en el instituto, pues que por lo menos que tomen una actitud ya ante la vida y empiecen a pensar en el futuro y sepan que estudiar y formarse es básico para...
2: Es que tú date cuenta que al final, cuando llegas a ciertos niveles, has formado a la gente, le has dado una preparación, han ido a la universidad, se han formado, y de repente dicen, es que no tengo posibilidad en Canarias, tengo que emigrar. Eso sí que es una pena. Eso sí que es una pena. No conseguimos captar ese tipo de empresas para que vengan aquí y desarrollen su actividad.
1: Y se ha hecho un gasto, un dinero público en formarle durante muchos años. De todas maneras, yo siempre he dicho que una persona que consigue un título tiene más posibilidad de trabajo que el que no tiene absolutamente nada.
2: Hombre, al final, como digo yo, vas a acabar en un... Y sin menospreciar a nadie, que a ver, que para mí tan legítimo es el que barre una calle como el que trabaja en un banco.
1: Todos son necesarios.
2: Toda persona, como dice don Juan, es necesaria, cada uno en su sitio. Y sabiendo, tanto que uno como el otro, pueden formarse y pueden seguir creciendo.
1: Pues ahí vamos. Y seguiremos intentando sacar nuevos proyectos, nuevas ideas, para que al final... Ahora mismo, hace poco, teníamos previsto hacer en el partido arriba, en el local del partido, una reunión para explicarle a la gente lo que son las empresas de inserción, lo que era la economía social, los centros especiales de empleo, porque creo que son formas también de generar empleo para personas vulnerables y personas con discapacidad.
2: Esas son,

0: Otra faceta que ha estado muchos años descuidada.
1: Que, por cierto, en Ingenio tenemos un centro, el Centro Embera, que incluso tuvo un reconocimiento a nivel insular, el último acto que se organizó aquí en el auditorio Alfredo Kraus, y fue reconocido, y que está haciendo un buen trabajo con chicos y chicas con discapacidad. Y desde aquí, pues, un fuerte saludo, un fuerte abrazo, y animarle a que sigan trabajando en la misma línea.
0: Al final todos somos válidos. Para una cosa, para otra, pero todos somos válidos todos somos necesarios.
1: Todos somos necesarios y todos somos válidos. Y si no sé hacerlo porque me imposibilita las capacidades que yo tengo, puedo hacer otras cosas totalmente distintas y aportar lo que yo pueda a la sociedad.
0: Lo más importante es tener ganas.
1: Tener ganas, ahí está.
0: Pues muchas gracias.
1: Anoche vi un grupo de música de chicos y chicas en Televisión Española con discapacidad. Y había que ver, es verdad que no suena como otros, pero para mí es tan divertido, tan alegre como muchos chicos que se
0: dedican. Como la Sinfónica de París.
1: Igual.
0: Por ejemplo. A ver, vamos a escuchar este audio que ha llegado.
2: Don Juan Díaz, lo escucho con poco ánimo contra. Yo sé que ustedes, los políticos, normalmente, no digo en este caso usted, solamente se dejan ver cuando vienen las elecciones o cuando está cerquita las elecciones. Contra, usted tiene mejor relación que yo, seguro, con don Antonio Morales. Y don Antonio Morales un día, a entrevista de este servidor en Radio Carizal, me aseguró que en 3 meses, en 6 meses, el nuevo puerto de Arinaga tendrá conexión con las 7 islas. Oiga, ¿cuántos años ha pasado de entonces? Y si usted no lo sabe, don Juan Díaz...
1: De esta manera está funcionando.
2: Se lo podía recordar a don Antonio, que esa fue la gran lucha que tuvo don Antonio Morales con el entonces, el señor que nos quería poner el impuesto al sol. ¿Se acuerda usted con el señor Soria?
1: Sí, sí.
2: Ese maravilloso canario,
1: Gabriel, funcionando,
2: que tiene la residencia y está empadronado en Inglaterra. Saludos, don Juan Díaz. Me alegro también enormemente de escucharlo.
1: De esta manera funciona. Que funcionar, creo que está funcionando. Y decirle a Gabriel que no, que yo siempre estoy por aquí. Yo no me he subido ninguna parra, ni Jorge lo sabe. Bueno, es verdad que a Jorge ya no se le ve caminar por ahí, pero yo... No, y no, Jorge, tú no estás caminando por ahí.
0: Vamos a ver.
1: Yo siempre estoy por aquí, por el pueblo, ustedes me ven y...
0: Jorge volvió ayer a caminar.
1: ¿Ah, sí?
0: Jorge volvió ayer a caminar.
1: Me alegro un montón. Y ya, yo para acabar, sí me gustaría a acabar diciendo... Hoy los socialistas estamos muy preocupados por lo que está pasando a nivel interno, porque muchos dirán, este no habla del tema Zapatero. Pues yo soy el primer preocupado. Espero que la justicia ponga las cosas y diga lo que vaya a pasar, sea bueno o sea malo. Pero sobre todo, lo digo porque en política, tanto unos como otros, los socialistas...
0: Vamos a ver.
1: Utilizamos esto en el momento para castigar, y yo creo que hay que esperar. Pero,
0: vamos a ver,
1: yo, por ejemplo, con el señor Cerdán me llevé una gran decepción, y te dan ganas a veces de romper papeles. Pero vamos, esperemos que dentro poco salga a ver qué es lo que está pasando y quitar preocupación a todos. Porque
0: vamos a escuchar este audio y ahora te respondo a eso.
3: Saludos, Jorge y José también, que está hoy ahí como un poco haciendo la labor de Jorge, y al amigo y compañero y vecino, y es alcalde también, una persona bastante relevante que ha sido y sigue siendo aquí en nuestro municipio de Ingenio, Juan Díaz, al cual tengo en la parte que me involucro con el tema de la discapacidad, darle mi más sincero agradecimiento, ya que en muchas de las ocasiones, que ya son bastantes y la cual todavía me queda mucho por ocuparlo, con el tema del proyecto y el trabajo que hacemos nosotros con personas con diferentes capacidades, él siempre se ha estado vinculado y ha estado siempre presente y siempre nos ha extendido una mano, y al cual siempre hay que agradecer. Es una de las personas que a veces, ahora en el ámbito un poco más oscuro, pero sigue trabajando por y para la sociedad. Esta sociedad cada vez más dividida, esta sociedad cada vez más que a veces egoísta, pero hay una parte social, una parte inclusiva, integradora, en la cual es es un gran exponente, que él nunca se olvida de esas personas más vulnerables y a la cual yo le doy mi más sincero agradecimiento y felicitaciones por esa labor, en la cual todavía queda muchos años por delante para él seguir cumpliendo. Muchas felicidades, mucha mierda, como suele decirse en este ardor, y eso, un gran saludo y buen fin de semana.
1: Pues nada, Basilio, te reconozco la voz, por supuesto. Bien. Muchas gracias, y yo creo que aquí hay que darte la gracia a ti y a tu compañero, que los dos, Fidel y Basilio, que los dos, sí, yo me confundí, tú eres Fidel y Basilio es el otro, y que hay que dar las gracias a ustedes por el gran trabajo que están haciendo con los chicos y chicas con discapacidad, que creo que hay que entender que hay muchos chicos y chicas que están en su casa, están deseando que llegue la hora para estar socializando, para estar jugando durante ese momento, que lo importante aquí no es el resultado, sino socializar, jugar, entretenerte, divertirte y seguir adelante. Creo que están haciendo un trabajo encomiable, animarle a que siga adelante, y están ahora mismo trabajando también en otros aspectos, no solo lo deportivo, sino también en lo que es formación, y creo que se merecen...
0: Acuérdate, cuando estuvimos ahí en Federico García Lorca, sí, con la presentación, quien más lo disfrutó fueron ellos, fueron,
1: sí,
0: los chavales.
1: Sí, sí, sí. Esa presentación estuvo muy bien, muy bien. Y creo que hay que seguir apostando para seguir trabajando. Hay muchos proyectos de trabajo con discapacidad en esta isla de Gran Canaria, también el proyecto Suma, que es del proyecto de baloncesto, y que aquí lo importante no es ganar, sino seguir trabajando, participar, socializar.
0: Pero yo siempre digo lo mismo, sí, es muy importante participar, pero lo importante es ganar, porque somos competitivos.
1: No, date cuenta que ellos, me decía el otro día el monitor de básquet, dice, Juan, ellos sí ven que la canasta de allá, la mía, donde yo tengo que meter, no voy, me lo meto en la mía.
0: Pero al final la meten.
1: Sí, sí.
0: Es de lo que se trata.
1: Pues nada, muchísimas gracias, José.
0: Sí, ha sido un para finalizar, tú sabes que a mí me gusta un poco reírme un poco de la actualidad política, reírme de la actualidad política, no de las personas, porque las personas sienten y padecen, y yo también soy una persona y tengo sentimientos. Pero me ha llegado por ahí un chisme, que en el Partido Socialista a todos los que se llamen José Luis lo van a expulsar.
1: No creo.
0: Bueno, todo se verá. Nada, vamos, lo siento mucho por José Luis Ábalos, por José Luis Rodríguez Zapatero y por todos los José Luises que hay, que están...
1: Es verdad,
0: hay.
1: Que el otro José se llama José Luis también, había caído.
0: Claro, por eso estaban diciendo aquí que...
1: Me quedé con Ábalos y no
0: hay
1: había...
0: Hay que revisar aquí... Que José Luis está un poco mal visto.
1: Yo, fíjate, con Ábalos, uno no debe opinar sobre alguien por la apariencia, pero hay gente que te da un cierto tufillo.
0: Bueno, vamos a ver.
1: A mi señor Ábalos me da cierto
0: tufillo. Que tampoco pasa nada, que si Zapatero entra en prisión no sería el primer expresidente de ETRA. Sarkozy ha salido hace 4 días en Francia, de prisión, también condenado.
1: Lo que sí es verdad que hay que esperar y no...
0: Que la justicia tiene su
1: tiempo. Haga su trabajo y
0: la justicia pondrá a cada uno en su sitio. Si es culpable, será culpable. Y si es inocente, será inocente.
1: Efectivamente.
0: Pues nada más.
1: Muchas gracias y buen fin de semana a todos y a todas.
4: Bueno, yo también vamos a poner la recta final de este programa, las mañanas Jorge Esteban, pero antes hacemos el sorteo del 1 a ver quién sale. Y sale el número 18, pues mira, el 18 es, mira, no joda. Don Francisco, se llevó las papitas, don Francisco. Don Francisco, el marido de Genara, se lleva las papas. Señores, nos vamos. Gracias por la atención prestada. Que Dios me los bendiga. Buenas tardes. Y si Dios quiere, estaré con todos ustedes aquí mañana, no, el lunes, a partir de las 11 de la mañana. Si no me muero, estoy con todos ustedes. Sean felices y hasta el lunes.

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0: gracias, muchas gracias.
1: Gracias.
2: Muy bien,
0: okay.
2: Muchas gracias.
0: Salsa con sabor.
2: Bueno, y seguimos cantando. Ahora vamos a hacer algo más dulce, ¿no?
0: Venga, lo vamos con algo romántico, que a la gente de aquí también le gusta, Miguel.
2: Sí, yo sé que le gusta.
0: Venga.
2: Una canción que se llama Desesperadamente Enamorado. A ver si lo cantamos todos con nosotros, venga, ¿qué dice? Sí.
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0: la paz y tranquilidad de este convento.
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0: Muchas gracias.
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0: ser o no ser. Esa es la cuestión. Si es mejor para el alma soportar los golpes y dardos de la ultrajante fortuna o rebelarse contra un mar de adversidades y en dura pugna darles fin, morir, dormir, nada más, y con el sueño poner fin al sufrimiento y a todos los males que son herencia de la misma carne. Es una consumación que piadosamente deseo. Morir, dormir, dormir, o quizás soñar. Sí, eso preocupa. El sueño de la muerte. ¿Qué sueños tendremos cuando la muerte nos libere del agobio terrenal y encontremos la paz? Y por eso solo pienso que es una desgracia tener una larga vida. Pues ¿quién soportaría las injurias y el látigo del tiempo, la infamia del opresor, la soberbia afrenta del orgulloso, la angustia del amor despreciado, la tardanza de la ley, la arrogancia del poder y los golpes que sufre la virtud de quien es indigno? Si uno mismo pudiera acabar con ese suplicio con un simple puñal, ¿quién podría llevar la carga gruñendo y sudando de esta vida fatigosa si no fuera por el temor de lo que se oculta tras la muerte? El país sin descubrir, del que ningún viajero ha logrado regresar, que nos desconcierta y nos hace soportar los males que ya padecemos antes que buscar otros que desconocemos. Así, la conciencia nos hace a todos cobardes, y así también el color natural de la resolución se debilita bajo la pálida sombra de la razón. Y así empresas de gran peso y entidad se desvían de su curso por considerarse ellas mismas como tales, dejando de parecer acciones.
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0: Amigos, buenas noches. Quizás la vida no sea más que una simple metáfora de una gran obra en la que todos tenemos un papel que ejecutar. Quizás todos tenemos nuestro particular escenario donde vestimos nuestra alegría y donde también calzamos nuestra propia desgracia, porque todo hay que decirlo. Quizás el hombre desde siempre ha sentido ese mordisco existencial frente a lo desconocido, frente a la propia muerte y dentro de la propia vida, porque también hay que decirlo, ese desasosiego frente a lo que nos asusta, a lo que nos arrincona. Ha llegado el 2012 y lo primero que quiero pediros en esta noche es disculpas por esta voz tomada, por este enorme catarro el cual ha hecho mella a bordo del galeón de la otra mirada, porque estamos en la mitad sentados prácticamente en el banquillo. Pero como siempre hemos hecho de tripas corazón por querer estar aquí, por encender la radio y por crear esa magia que a todos nos encanta. Esta noche quiero comenzar recordando a alguien muy especial, un amigo mío que ya se fue de este mundo y el cual especialmente me marcó en muchos aspectos. Él se llamaba don Miguel Godoy, un hombre de mundo sin duda alguna. Cuando yo le preguntaba si él le tenía miedo a la muerte, él se quedaba callado, cogía su pipa, miraba profundamente al vacío y después, en un tono amable y sobre todo tranquilo, me decía: Alejandro, si verdaderamente algo me aterra, no es la muerte, sino no haber vivido plenamente, no haber crecido como persona. Frente a esas trompetas que apuntan directamente al fatalismo en el 2012, yo digo que pierden el tiempo. El espíritu humano tiene que crecer ante toda adversidad. Es cierto que la vida y la muerte son palabras de un mismo lenguaje frente a la propia existencia, pero nada más lejos de la realidad que este sea un año estigmatizado por mucho calendario o por muchas voces que hayan querido podernos asustar. Encima, dentro de un tiempo de cambio, dentro de un tiempo donde estoy profundamente harto de ver tanta cara desvalida, tantas almas apagadas, y razones tenemos todos, pero ante la adversidad tenemos que crecernos. Quizás, y mínimamente, el aporte que queremos hacer desde este rinconcito de la magia de la radio sea precisamente el encender una luz en el interior de cada uno de nosotros. Me vais a permitir que prácticamente el primer compás de este programa esta noche, porque tiene su sentido, porque la poesía esta noche va a tener su cabida dentro de la otra mirada y lo vais a entender por dónde van los tiros en esta película. Me gustaría leerlo brevemente, algo que quizás ya he hecho referencia en este programa. Una poesía que me regaló nuestro querido amigo Miguel Godoy antes de marchar de este mundo, de Mario Benedetti, llamada No te rindas. Leo brevemente un fragmento que quiero que sea el primer compás de este año. No te rindas, que aún estás a tiempo de alcanzar y comenzar de nuevo, de aceptar tus sombras, de enterrar tus miedos, de liberar el lastre, de retomar el vuelo. No te rindas, que la vida es eso, continuar el viaje, perseguir tus sueños, destrabar el tiempo, correr los escombros, destapar el cielo. No te rindas, por favor, no cedas, aunque el frío queme, aunque el miedo muerda y aunque el sol se esconde y se calle el viento. Amigos, tenemos que comenzar este 2011 con la mejor fuerza. Por supuesto que la vida está llena de contrariedades, por supuesto que todos tenemos quizás motivos para estar preocupados, todos tenemos cicatrices en nuestra propia piel, pero somos viejos marineros a bordo de un galeón, somos todos unos soñadores y la poesía esta noche es, porque debe de ser así, la espada con la que nos defendemos ante el miedo, ante la adversidad. Bienvenidos una noche más en lo que precisamente nos vamos a adentrar en unos segundos en el misterio de la vida en el teatro, ¿por qué no decirlo así? Bienvenidos.
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0: Bueno, pues amigos míos, en este primer comienzo de año, yo me gustaría pediros sobre todo un ejercicio de imaginación. Quiero que os imaginéis un gran teatro, un gran patio de butacas y un telón del escenario que se va elevando paulatinamente. Justo en ese escenario, a media luz, como no puede ser de otra manera, una mujer, una gran dama del escenario, sentada dispuesta a recibirnos esta noche. Querida Cristina Higueras, buenas noches.
4: Buenas noches, Alejandro, ¿cómo estás?
0: Pues mira, encantado de recibirte. Quiero que sepas, amiga mía, que somos todos unos grandes admiradores de tu trabajo. Dicho esto, sea lo primero que te quiero decirte.
4: Pues muchísimas gracias. Para una actriz eso es muy importante, ¿no? Porque en definitiva nosotros trabajamos para hacer felices a la gente, ¿no? A los espectadores y que bueno, pues que salgan un poquito mejores de cómo han entrado en un teatro.
0: Cristina Higueras es la combinación de tres factores, la cual considero yo la piedra angular para que funcione: inteligencia, arte, belleza y, por qué no decirlo así, una actriz de bandera que ha sabido rubricar en muchísimos trabajos el arte escénico. Cristina, hoy de tu mano me gustaría que a bordo del galeón de La Otra Mirada nos adentrases en la otra cara de los escenarios, meternos un poco entre bambalinas. Oye, Cristina, cuando alguien se dedica a la interpretación, cuando uno lleva tantos años y ha experimentado y ha vivido tantísimo en múltiples escenarios, ¿existe eso de las llamadas supersticiones? ¿Existe eso del mal rollo con el color amarillo entre bambalinas?
4: Bueno, claro que existe. Yo particularmente no soy supersticiosa, pero no gratuitamente, sino especialmente con el color amarillo, no lo soy en absoluto, todo lo contrario, porque yo el primer gran éxito que tuve en teatro salía prácticamente en gran parte de la representación vestida de amarillo. Estoy hablando de Alta Seducción, una obra que hice con Arturo Fernández, uh-huh. Que además él me pidió permiso, si no me importaba, que una parte del vestuario que yo llevaba fuera amarillo, pero un amarillo chillón. Y dije, la verdad, que me daba igual, porque yo no soy supersticioso, sobre todo porque siempre he pensado que, bueno, si crees que algo te va a dar mala suerte, claro que te va a dar mala suerte, pero es que tú mismo vas a hacer, de una manera inconsciente, que las cosas te vayan mal. Si crees que te va a dar buena suerte, pues a lo mejor también vas a forzar el destino para que las cosas te vayan bien. Lo cual todo es una cuestión de energía y depende de ti, ¿no? Yo no creo en cuestiones extrañas que vienen desde fuera y que te hacen llevar la vida pues mejor o peor, ¿no? Bueno, ya sabes lo que dicen, ¿no? Que los seres humanos tienen que creer en cualquier cosa, y si no creen en Dios son capaces de creer en cualquier otra barbaridad, ¿no? Entonces, pues yo particularmente en ese sentido no lo soy. Luego, por ejemplo, otro éxito que tuve en mi carrera ya con mi propia compañía, que fue La Calumnia, gran parte del decorado era amarillo, o sea que te puedo decir que yo personalmente, a mí con el amarillo me ha ido bien, pero bueno. Sí es verdad que el amarillo tiene muy mala fama dentro del mundo del teatro, ¿y sabes por qué?
0: Pues creo intuirlo, me parece que los viene por el tema de Molière, ¿no? Creo yo, ¿verdad?
4: Efectivamente. Parece ser que Molière, cuando en el estreno precisamente de una de sus obras, El enfermo imaginario, que bueno, en aquella época era muy habitual que los autores a la vez representasen sus propias obras, pues protagonizando El enfermo imaginario, en el estreno, cuando se estaba representando el cuarto acto, a Molière le dio un ataque de tos debido a la tuberculosis que padecía y murió allí en el escenario. Se da la circunstancia de que iba vestido de amarillo. Pero a partir de esa fecha, pocos meses después, el color amarillo desaparecía de los escenarios de todo el mundo. Y bueno, de hecho, ha trascendido el mundo teatral. El amarillo ha adquirido muy mala fama en todos los ámbitos. Por ejemplo, a la prensa amarilla se la llama así, cuando no tiene rigor informativo. Es decir, que es un color que a partir de entonces ha adquirido muy mala fama. Y una anécdota que seguramente no lo conoces, porque el caso de Molière es más conocido, pero por ejemplo aquí en España, cuando Adolfo Marsillac, hace ya bastantes años, creo que fue en los años 70, estrenó una obra de Sino Casey que se llamaba Canta gallo acorralado. Marsillac se empeñó en utilizar el color amarillo como el color básico del espectáculo, tanto en la escenografía como en el vestuario. ¿Cuál fue el resultado? Pues que la obra no gustó nada. Tanto no gustó que hubo que bajar el telón antes de que concluyera debido a los abucheos.
0: Bueno.
4: Durante el periodo de las representaciones murió el empresario del teatro, que era Tirso Escudero, un empresario muy conocido en el panorama teatral español de la época, la madre de Marsillac, y un técnico murió también durante una de las representaciones en el teatro.
0: Bueno, pues eso crea, nunca mejor dicho, un precedente para amplificar aún más, si cabe, toda esa leyenda, ¿no?, sobre la superchería y sobre, evidentemente, el color amarillo del cual estamos haciendo mención. A mí me gustaría...
4: Hombre, yo creo que son casualidades, ¿no?, pero es verdad que claro, que eso es lo que, como tú bien dices, hace que la leyenda se vuelva más negra, ¿no?
0: Sí, casualidades, pero en pocas palabras y sin darle más vueltas, simplemente ahí están. Configura por lo menos una especie de otro punto de referencia como el que esta noche estamos esbozando. Como vuelvo a decir, nos colamos entre bambalinas, justo detrás del telón esta noche, recibiendo a una actriz de bandera como es Cristina Higueras, que nos acompaña. Oye, Cristina, hablabas de una obra que fue al final marcada por el mal rollo, al final el fatalismo. ¿Realmente hay obras tabús de las cuales los actores y actrices corréis de ella o directores tabús de los cuales decir, no me pego por que este está en mala racha? ¿Existe eso realmente?
4: Sí, sí existe. Hay una, la más conocida es la que llaman la tragedia escocesa.
0: ¿La tragedia?
4: La llaman la tragedia escocesa. ¿No sabes a cuál me refiero?
0: No, pero...
4: Te lo voy a decir.
0: Venga, dime.
4: ¿Eh?
0: Dime. Soy
4: Macbeth.
0: Todo
4: Macbeth.
0: Bueno.
4: Pero la llaman la tragedia escocesa porque lo que dicen es que da mala suerte llamarla por su nombre. Los supersticiosos no la llaman por eso a Macbeth, sino la tragedia escocesa, porque dicen que si la pronuncias te perseguirá la mala suerte. Y se comenta que la razón de ello es que las canciones de las hechiceras, que en un determinado momento, que me parece que es en el primer acto, hacen un conjuro, las brujas de Macbeth, son en realidad hechizos malvados que van echando maldiciones a diestro y siniestro a todos los que participan en la obra, e incluso a los espectadores. Y además se dice que el actor que interpreta el personaje protagonista va a caer en desgracia. Por ejemplo, el caso más famoso quizás sea el de Peter O'Toole, que atravesó el peor momento de su carrera después de haber interpretado a Macbeth y le pasó todo tipo de desgracias.
0: Bueno.
4: O sea que son, claro, y no solamente esta versión, se dice que cada vez que se interpreta a Macbeth surgen mil problemas. A lo que es el equipo que lo interpreta y todo lo que lo rodea a la puesta en escena.
0: Claro, porque quiero yo imaginarme que al final, por activa o por pasiva, se quiera entender o no, eso crea al final una especie de caldillo que entre los actores, entre las actrices, entre los directores, entre toda la escenografía, pues al final se hay miradas entrecruzadas como diciendo, bueno, yo podré creer o no podré creer, podré ser más amigo de la superchería, de las supersticiones o no, pero en realidad cuando aparecen todos esos problemas y siempre muy pegado en determinadas obras como tú me estás comentando, eso no hace más que amplificar todo ese lenguaje. Querida Cristina, ¿has encontrado muchas veces las pautas un tanto, fíjate qué palabra voy a utilizar, ¿no? Pautas un tanto ritualistas en el aspecto de decir que la gente, compañeros y compañeras, se puedan encomendar muchísimo a un determinado santo, a una determinada historia, ¿para qué? Para amplificar eso del buen rollo, del éxito en la escena.
4: Sí, por ejemplo, bueno, pues tiene muy buena fama llevar una imagen de San Pancracio. Tiene muy buena fama también llevar una pata de conejo en el maletín de maquillaje. Claro, le debe dar a todos buena suerte, salvo al conejo. Al pobre conejo le han cortado la pata, ¿verdad? A mí personalmente me da bastante asco llevar una pata de conejo en el maquillaje, pero sí es verdad que hay gente que lo hace, ¿no? Luego, pues hay muchas supersticiones en este sentido, como, por ejemplo, entrar con el pie derecho en el escenario y calzarse antes el pie derecho que el izquierdo.
0: Vale.
4: Si encuentras un clavo doblado en el escenario, ya sabes que en un escenario ahí, lógicamente, hay muchas, el decorado está compuesto de maderas que se clavan y hay muchísimos clavos, ¿no? Y entonces muchas veces pues se cae alguno. Si se encuentra un clavo doblado en el escenario, hay que guardarlo hasta que acaben las representaciones porque dicen que da buena suerte.
0: Bueno.
4: Pues hay tocar madera, eso es mucho más conocido, ¿no? No sé, dicen también que, por ejemplo, da buena suerte que llueva el día del estreno.
0: Que llueva el día del estreno,
4: fíjate. Que llueva el día del estreno, sí, eso dice, ¿no? A mí personalmente me parece que es mejor que no llueva, ¿no? Porque siempre la lluvia hace que un público potencial que pueda ir al teatro pues se quede en casa porque está calentito y está más cómodo, ¿no? Pero bueno, sí, hay muchas, muchas creencias, miles, ¿no? A mí se me ocurren ahora a bote pronto estas, pero seguro que hay muchas más. Te estoy hablando en España, luego cada país es un mundo, seguramente en Francia, en Inglaterra, son otras cosas. Por ejemplo, en España se dice mucha mierda en lugar de desear suerte.
0: Sí.
4: Que se dice que da mala suerte desear suerte o desear éxito, sino que hay que decir mucha mierda. Y sin embargo, en Inglaterra pues se dice rómpete una pierna. Bueno. ¿Sabes? O sea que esto depende de... Y todo suele tener una base, ¿eh? Todo suele tener una base, como las anécdotas que te he contado anteriormente respecto a las obras, etcétera.
0: Bueno, yo te voy a proponer, porque fíjate, ¿no? Será que este primer programa del año yo me enfrento al programa un tanto súper acatarrado. Yo lo voy a imaginar que esto es cuestión de buen rollo, de buena suerte, ¿por qué no decirlo? Y te voy a proponer que respiremos hondo, escuchamos indicativos, en un segundo volvemos esta noche entre bambalinas junto a Cristina Higueras.
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0: Noche de radio, en un programa muy especial como este que abre esta baraja del 2012, un escenario propicio para entrevistar a una de las grandes de la escenografía en España. Me refiero a Cristina Higueras, la cual nos acompaña esta noche a bordo del Galeón de la Otra Mirada. Cristina, estamos hablando de las particularidades de la otra cara del teatro, siempre relacionado con, bueno, pues con eso de la superstición o con eso de la buena o de la mala suerte. Oye, yo te voy a hacer una pregunta, un tanto rara. ¿Existen de teatros con mejor rollo y con peor rollo? ¿Existen teatros con sus particulares fantasmas aquí en España?
4: Sí, también. Dicen que en el Teatro María Guerrero, por ejemplo, se dice que aparece de vez en cuando una sombra espectral de un actor ya fallecido, que bueno, pues debió fallecer allí o se puso muy enfermo y se falleció poco después. Yo personalmente, yo he trabajado en el Teatro María Guerrero, de hecho mis comienzos fueron en ese teatro y yo jamás he visto esa sombra, ¿no? Pero dicen que de vez en cuando aparece. Luego, por ejemplo, hay teatros que tienen una fama reiterada de que pasan una serie de cosas determinadas, como por ejemplo en el teatro de la Comedia se ha quemado muchas veces en poco tiempo, se ha ido quemando reiteradamente. Uh-huh. O el Teatro de la Zarzuela tenía muy mala fama, tenía tan mal fario que en la Guerra Civil, cuando entraron los nacionales, la gente decía, ¿a que no se atreven a entrar en el Teatro de la Zarzuela? Porque decían que era un teatro que daba mala suerte, ¿no? Y sí, que sí, hay teatros, pues eso, que tienen, que se les pone ese San Benito, no se sabe por qué, o bueno, basado en algunas cuestiones, pues muy determinadas, y bueno, y llevan esa fama, pues durante siglos, ¿no? Durante mucho tiempo. Suele ocurrir, lógicamente, en teatros con mucha solera y que tienen mucha antigüedad, ¿no?
0: Me quiero imaginar muchas veces el escenario laberíntico de pasillos que tiene que haber detrás de los escenarios, que comunica con las zonas altas y bajas del teatro, donde están los camerinos, y claro, algunos que están tan sumamente, o sea, es decir, son antiguos y demás, pues no sé, que algunas veces con determinada sugestión tiene que provocar, bueno, pues el estar solo por detrás de todos esos escenarios. Quiero imaginarme que también sea alguna forma de amplificar ese sentir misterioso del propio teatro, ¿verdad, Cristina?
4: Sí, un teatro puede ser inquietante, ¿eh? Porque efectivamente, como tú bien dices, tiene muchos recovecos. Yo siempre tenía una pesadilla, sobre todo cuando estoy haciendo teatro, un sueño recurrente, y es no llegar al escenario, no llegar nunca al escenario porque me pierdo dentro del teatro. Y es que tiene su base porque realmente es un laberinto un teatro, y sobre todo los teatros antiguos realmente son muy laberínticos, te los tienes que conocer porque los teatros grandes, sobre todo, como te equivoques en una puerta determinada y no lo conozcas bien, puedes no encontrar el escenario. Entonces, bueno, ya te digo, ese sueño suele ser bastante recurrente y se pasa muy mal, muy mal, porque te llega la hora, veo que me llega la hora de salir al escenario y no encuentro la salida, no encuentro la puerta que da al escenario.
0: Bueno, pues.
4: Y no soy la única que tiene ese sueño, es un sueño recurrente que padecemos bastantes actores.
0: Ah, pues fíjate, esas son de las curiosidades que uno desconocía, ¿no? Mira que prácticamente en internet se dice y se cuenta todo, bueno, como todas las cosas, ¿no? Y sin embargo, eso de que aparezca el sueño recurrente de que el actor, la actriz, se pierda en ese circuito laberíntico sin poder llegar a la escenografía, al escenario, a poder representar, hombre, tendrá lógicamente su base psicológica, ¿no? Como tú me estás diciendo, pero no deja de ser curioso en esta visión particular de la cara interna del propio teatro. Yo quiero hablar con Cristina Higuera sobre muchas cosas, es decir, porque esta es una mujer absolutamente plural, señores, una mujer que ha sabido y sabe hacer radio como nadie, una mujer que ha hecho cine, televisión, teatro, como es evidente. ¿Y cuáles son los momentos más especiales dentro del trabajo escenográfico de toda tu carrera que Cristina Higuera no puede olvidar?
4: De mi carrera como en teatro, como actriz teatral.
0: En toda tu interpretación, correcto.
4: Bueno, hombre, yo tengo, para mí, yo lo que recuerdo con más cariño y para mí lo que ha sido fundamental y clave en mi carrera ha sido cuando yo decidí montar mi propia compañía para poder llevar a escena los espectáculos en los que creía y los que creía que iban a gustar al público también, ¿no? Eso me ha permitido, pues, tener una independencia y ser autosuficiente y no estar constantemente pendiente de lo que me fueran a ofrecer. Entonces eso ha sido algo muy importante en mi carrera, un punto decisivo, ese momento. Eso me ha permitido, bueno, este año precisamente se celebra el 20 aniversario de la creación de mi productora, o sea que ya son 20 años
0: que se dice muy
4: de
0: pronto,
4: producir diferentes espectáculos teatrales. Y luego yo también tengo que decir que la televisión es un medio que a mí me ha dado también muchas satisfacciones. Me gusta mucho trabajar en televisión. El cine es el medio en el que menos he intervenido, y además se da la circunstancia de que he trabajado más en inglés que en español en producciones extranjeras y en coproducciones que en producciones españolas. Tengo la suerte de ser una persona que ha tenido la fortuna de poderse dedicar a su vocación, y eso es un gran privilegio. No todo el mundo, muy poca gente podemos decir esto, y bueno, pues tengo que dar gracias al destino que me ha permitido hacer esto.
0: Y sobre todo, permíteme una cosa, Cristina, decirte que sobre todo eres una mujer valiente, sin duda alguna. No tienes miedo a experimentar, a proponer, y evidentemente eso tiene su recompensa, su peso, porque todos cerramos los ojos y vemos esa Cristina multifaceta, ¿no? Porque te hemos visto en diferentes longitudes de onda interpretando a personajes muy dispares. Solamente tenemos que recordar, por ejemplo, tu paso por Hospital Central, Al Salir de Clase, Brigada Central, entre otros tremendos títulos, películas como Trastorno, en la cual apareces, una película de Fernando Cámara. Cristina, hoy estoy un tanto tenebroso, pero ¿es difícil interpretar eso del terror, del miedo?
4: Es más difícil dirigirlo, yo creo. El interpretarlo creo que tiene menos complicación. Pero si se dirige mal una historia tenebrosa, puede provocar la risa en lugar del miedo. Entonces tiene que tener el director, el que esté detrás, el padre de la criatura, de alguna manera, que siempre es el director, sobre todo en televisión o en cine, tiene que tener un criterio muy claro de cómo llevarlo a... A mí los personajes de este tipo me gustan mucho, ¿eh? Me fascinan los personajes con un punto tenebroso, los personajes pérfidos, no transparentes. Me gusta mucho interpretarlos. Y bueno, no es a veces lo más conveniente, porque el público a veces identifica la persona con el personaje y te pueden llegar a odiar, porque he tenido anécdotas de cómo yo he interpretado bastantes personajes de mujeres de este tipo, pues te encuentran en la calle y te llegan a insultar, la gente.
0: No perdonan al personaje.
4: A veces no es muy conveniente, hay que pensárselo dos veces a la hora de interpretarlos, pero a mí son personajes que me gustan mucho, sí.
0: Cristina, ¿cómo es tu manera de interpretar? Hablamos en un término radiofónico, ¿no? Aquellos hombres y mujeres que supieron hacer del teatro del aire, de las ondas, un teatro invisible y saber llegar al fondo de nuestros corazones de una manera excepcional, como era las radionovelas y demás. ¿Cuál es tu lectura de tu interpretación?
4: Yo lo definiría en una palabra: magia.
0: Sin duda.
4: Si algún medio tiene magia en ese sentido, es la radio, puesto que tienes que imaginarlo todo. Entonces, en el momento que tienes que estar jugando con la imaginación, y que la imaginación es primordial para ver la representación de lo que estás oyendo, pues eso requiere una magia tremenda, y había grandes profesionales cuando se usaba la radio en este sentido, y tenían unas voces maravillosas. Yo llegué a conocer a una de las grandes actrices de radiofónicas, que fue Matilde Conesa.
0: Hombre,
4: ¿te acuerdas de Matilde Conesa? Bueno, hombre, pues yo la conocí personalmente, de hecho coincidí con ella en una serie de televisión que yo creo que fue de las pocas veces que ella realmente interpretó un personaje que se la veía en imagen, ¿no? Y era daba gusto oírla simplemente, ¿no? Y además era como era una voz tan familiar, le habías oído tantas veces en la radio, era fantástica, eran unas voces extraordinarias. Es una pena que se haya perdido esa costumbre, porque sería bonito, ¿no?, retomarla, a lo mejor de otra manera, no en obras completas, porque la gente está más acostumbrada a otro ritmo, más a la inmediatez, pero sí a lo mejor el retomar pequeños cuentos o pequeñas obras teatrales
0: fíjate,
4: la radio. Sería fantástico, ¿eh?
0: Fíjate a mí, qué bonito lo que me estás diciendo, ¿eh? Lo que propone Cristina Higueras en una particular visión 2.0 de esa adaptación, de esa puesta en escena. Cristina, no te voy a quitar mucho tiempo, pero a mí me mata la curiosidad. Oye, ¿qué hace una chica como tú coleccionando pipas de todo el mundo?
4: Ay, mira, eso que te lo ha dicho, mira que...
0: fíjate, nos enteramos.
4: Estás muy bien informado, ¿eh? Bueno, hay gente que colecciona sellos, gente que colecciona cajas, yo qué sé. A mí me dio por coleccionar pipas. Yo empecé a viajar muy joven, esa es una suerte que tuve. Antes de los 25 años yo me había recorrido medio mundo en una gira teatral. Yo empecé con Nuria Esper. Hicimos una gira teatral con dos obras de Lorca, a Doña Rosita la Soltera y Yerma, y me dio, bueno, ya te digo, conocí Europa, América, Israel, en fin, gran parte del mundo. Y entonces, en un determinado momento, me encontré una pipa que me gustó mucho, en un mercadillo, la compré, y me pareció tan bonita lo que es la figura de la pipa, toda la ceremonia que hay en el tema de fumar en pipa, que empecé a buscar pipas curiosas y originales. Y entonces, al final, me hice con una colección bastante amplia. Debo tener como 50 o 60 pipas, pero algunas muy... algunas valiosas, ¿eh? Tengo una de 1900 que compré en París. Otra tallada en hueso que compré en Israel, y hay algunas realmente muy, muy curiosas. Entonces, bueno, pues es una colección, es una forma de coleccionar eso, como me hubiera podido dar por otra cosa. Pero el mundo de la pipa a mí me gusta mucho. Yo no fumo en pipa, ¿no? Alguna vez he fumado, pero no es algo que las utilice para fumar, pero sí me gusta conservarlas y me gusta tenerlas y mirarlas.
0: Bueno, pues fíjate lo que nos enteramos y qué radio y qué lenguaje está utilizando esta noche esta radio. Me alegro de que no fumes en pipa, todo hay que decirlo, y me alegro de que alguien como tú no pare de experimentar, que vaya en clave positiva, dando y ofreciendo ese buen rollo. Gracias, Cristina, de verdad, de todo corazón, por habernos llevado esta noche de tu mano a ese otro lado del telón, donde nos has dibujado de una manera muy particular y muy personal ese otro mundo del teatro. Cristina Higuera, te queremos mucho, amiga mía, te deseamos lo mejor para este 2012 y te queremos en escena hoy siempre interpretando esos mundos que nadie mejor que tú sabe hacer.
4: Pues muchas gracias, Alejandro, y toquemos madera, ¿no?
0: Pues como dicen en tu argot, querida mía, mucha mierda.
4: Gracias, Alejandro.

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1: 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Embarcan en este momento a bordo del galeón de La Otra Mirada los hombres y mujeres de Muy Interesante, Muy Interesante. Es noche de radio. ¿Embarcas? ¿Embarcas?
2: Bueno, pues seguimos, amigos. Sabéis todos que nos propusimos una meta muy ambiciosa, la cual, gracias a Dios, se está cumpliendo, que era extrapolar el lenguaje de la mejor redacción española a un lenguaje radiofónico. Está claro que teníamos que apuntar directamente a la redacción de la revista Muy Interesante, con una auténtica referencia, entre otros muchos apéndices que ocurren en este encuentro en la radio. Al otro lado del hilo telefónico se encuentra esta noche con nosotros el subdirector... de Muy Interesante, como es Enrique Coperías, al cual paso a saludar. Enrique, buenas noches y bienvenido a La Otra Mirada, amigo.
3: Hola, muy buenas noches, Alejandro. Un saludo para toda tu audiencia.
2: Muchísimas gracias, lo cual recibimos con alegría. Muy Interesante es sinónimo, sin duda alguna, de personas que no paran de hacer una auténtica exploración en todos los terrenos tecnológicos y en toda la vanguardia, de la vanguardia, todo hay que decirlo. Venís a significar esa, la curiosidad que todos llevamos dentro, y me gustaría que fuese precisamente de tu mano. ¿Qué es lo que vamos a encontrar? ¿Cuáles son aquellos trabajos en los que estáis trabajando o lo que ya están en la revista en la calle?
3: Bueno, si quieres, si te parece bien, podemos empezar esta noche hablando de la revista que en estos momentos está a disposición de los lectores, la revista del mes de enero. Uh-huh. Pues con unos temas que consideramos que son de mucha actualidad y de vanguardia, porque fíjate, la portada la dedicamos a los últimos misterios del universo, que como bien sabes, siempre hay muchas novedades en torno a la ciencia cosmológica y la astrofísica y la astronomía, pero últimamente, como hay muchas sondas allá arriba trabajando y telescopios de la Tierra también haciendo esa misma labor, pues está habiendo grandes avances, grandes descubrimientos, pero hay muchos misterios todavía por resolver allá arriba. Y por ello hemos dedicado el dossier especial de la revista a lo que hemos llamado a las últimas noticias del universo, y nos hacemos una serie de preguntas, en concreto 8 interrogantes. Por ejemplo, cosas tan curiosas como si vivimos en un agujero negro, o si realmente, que tanto hablamos de estos monstruos estelares celestes, si existen en la realidad. Abordamos qué es la materia oscura, porque sabes que el universo está inundado de ella, pero es que los científicos todavía no han sido capaces de detectarla ni saber qué es muy bien. Otro interrogante que también estará muy en los medios de comunicación es si hay vida en nuestro sistema solar, ya sabes que hay sondas en Marte trabajando. Se quiere enviar otra Titán, que es una luna de Saturno, pues para ver si hubo o hay vida en estos ambientes, y cosas más ambiciosas como ver si fuera de nuestro sistema solar, en los llamados exoplanetas, que casi diariamente nos sorprende los astrofísicos con uno nuevo, si en estos sistemas solares fuera de nuestro sistema, para la redundancia, uh-huh, pues podría haber vida. Y también hablamos sobre la energía oscura o un fenómeno cósmico muy interesante que son las explosiones de rayo gamma.
2: En cualquier caso, Enrique, hay una cosa en la cual estoy totalmente de acuerdo contigo. ¿Cuántos y cuántos interrogantes, cuántas preguntas nos podemos alzar simplemente cuando miramos hacia arriba y nos damos cuenta de que estamos flotando en una pelotita azul en mitad de un universo que apenas conocemos nada de ellos? Porque la evolución tecnológica nos ha permitido ahora, más que nunca, el estar descubriendo cosas que antes no conocíamos y que van a ser sin duda alguna titulares. En un año marcado, bueno, pues por muchas tendencias, ¿no? Pero un año marcado especialmente por aquella famosa alineación, que no hay alineación de planeta ni nada de esto, pero en el que estoy convencido que a través del estudio del universo vendrán esos grandes titulares, sin duda alguna, pasados con rigor y en ciencia, en el que no podemos descartar el titular de todos los titulares, es decir, que se haya encontrado vida de alguna manera, en algún punto o en algún planeta de nuestro sistema solar. Pero claro, hay que entender el concepto vida en su justo rigor. Claro. Vamos a olvidarnos de los hombrecillos verdes con antenitas en la, ¿verdad?, en la cabeza, pero sí el poder decir que la ciencia ha descubierto que no estamos tan solos, por decirlo de alguna manera, en el universo.
3: No, la verdad, fíjate, una noticia que acaba de salir hace, pues no sé, si un par de días, es que los astrónomos estiman que en la Vía Láctea, en nuestra galaxia, podría haber un mínimo de 100.000 millones de planetas. Fíjate, es la cifra desorbitante que es esta, y solo por probabilidades, pues podemos pensar de que en alguno de estos planetas, en estos mundos, haya surgido la vida. Y como bien dices tú, no hace falta que sea una vida inteligente. Yo creo que todos nos daríamos con un canto en los dientes si encontraran una criatura con el aspecto de una bacteria, o incluso moléculas orgánicas, como podría ser una ARN o ADN. Es decir, sería una revolución científica sin precedentes, obviamente. Habría un antes y después.
2: Es más, ahora la ciencia sabe que puede sacar de todo ese binomio la ecuación del carbono, que se consideraba como piedra angular para que se pudiera considerar la vida. Hace poco, el año pasado, la NASA nos daba ese gran titular que se podía entender la vida en otros planos donde de una manera química era anteriormente inconcebible. En cualquier caso, cada vez que miramos al cielo, querido Enrique, nos sentimos pequeños. Y nos sentimos una auténtica hormiguita, a lomos de gigante, como decía el bueno de Newton.
3: Sí. Pero fíjate, Alejandro, que no hace falta salir al exterior. Por ejemplo, solo hay que mirar también hacia adentro de la Tierra, mirar bajo nuestros pies para ver que ha habido un pasado. Y lo digo porque otro de los temas que me gustaría destacar de la revista de este mes...
2: Cuéntame.
3: Es el reportaje que dedicamos a los Australopithecus sediva, que es un homínido muy antiguo que vivió hace casi 2 millones de años, que ha sido recientemente descubierto en Sudáfrica y que resulta ser una pieza, no quiero decir un eslabón, porque eslabones perdidos no hay, sino una pieza importante en la evolución humana. Es decir, los paleontólogos o paleantropólogos lo consideran un escalón intermedio entre los homínidos más primitivos y los primeros humanos. Y de verdad que es un reportaje que merece su lectura, porque yo creo que todo lo que sea arrojar luz sobre nuestros orígenes resulta interesante y atractivo.
2: Es que, no, fíjate, navegamos entre grandes interrogantes, sin duda alguna. ¿Quién sabe si algún día, en clave darwinista, en clave antropológica, podemos saber un poquito más de dónde, de alguna manera, venimos? Porque sabemos prácticamente nada de qué somos y de dónde venimos. Y no es filosofía, es pura ciencia. Bueno, pues, querido Enrique, vamos a estar, pero que muy, muy pendientes de estos artículos los cuales hacen mención. No solamente si miráis al pasado, sino también miráis al propio universo. Una pendición corchete, porque tú y yo sabemos que entre bastidores hemos hablado que dentro de muy poco vamos a estar hablando de un monográfico muy especial del cual estáis trabajando, del cual solamente vamos a dar la pequeña pista de que apuntáis al mayor de todos los misterios, que es nuestro propio cerebro.
3: Efectivamente, porque, sabes, como bien sabes, este año es el año internacional de la neurociencia en España, y vamos a dedicar un monográfico a la máquina más compleja que hay en el universo. Y algunos algunas personas me decían, ¿y cuál es la máquina más compleja del universo? Pues es nuestro cerebro. Es decir, vamos a profundizar en lo que la ciencia sabe sobre el cerebro. Que la verdad es que es una cosa, fíjate, que ahora mismo estaba escribiendo el editorial para la revista. Y fíjate, en nuestro cerebro, en la cabeza de cada persona, hay tantas neuronas que superan 14 veces la población mundial.
2: que se dice rápido,
3: ¿eh? Fíjate, es decir, dentro de nuestra cabeza la cantidad de millones y millones y millones de células que están charlando entre sí de una forma coordinada para que podamos estar nosotros ahora mismo hablando, nuestros oyentes escuchándonos, es decir, es algo fascinante. Hemos contado con las firmas, con potentes firmas, con expertos de gran peso, para que nos cuenten qué es lo último que hay sobre nuestra mente pensante.
2: Mira, yo solamente voy a sacar un pequeño conejo de la chistera, porque me enteré, me lo dijo Pardina, que había colaborado con vosotros un buen amigo de este programa, como es ese gallego incorregible que es Xurxo Mariño, que es un tipo increíble, el cual nos ha hablado también en este programa de esa magnificencia. Bueno, pues que no te quepa la menor duda, Enrique, que vamos a estar muy pendiente. Volveremos a hacer esta intrusión en forma de asalto en la redacción de la revista, muy interesante. Para
3: ya sabes que cuando quieras, estamos a vuestra disposición.
2: Para que llegado el momento nos des un poquito más de pista, porque ese monográfico, ¿cuándo va a aparecer? Para que los oyentes.
3: A finales de enero.
2: A finales de enero. Bueno, pues.
3: 27-28 estará ya en los puntos de venta.
2: Bueno, pues que no te quepa la menor duda que una vez que vea la luz, volveré a entrar en contacto contigo para que nos desvele de forma abierta y de forma más general el contenido. Tenido esa buena publicación, la cual seguro que va a ser del interés de todos. Querido amigo, un fuerte abrazo y gracias por estar esta noche con nosotros.
3: Gracias a vosotros por tenernos presentes.

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0: Y como es habitual, la otra mirada ya es algo absolutamente necesario. Al escuchar estas sintonías, ponemos rumbo directamente a Tierras Navarras para conectar allí con alguien al cual queremos muchísimo y forma parte del tejido de este programa, Mikel Navarro. Mikel, buenas noches, amigo.
1: Muy buenas noches, por decir algo, porque estoy aquí entre la niebla, Alejandro. Y claro, hoy es viernes 13. No sé si andará por ahí el gran Jason Borges, ¿no? Con su cuchillo.
0: Pues mira, no sé si andará merodeando por aquí alrededor de los estudios. Lo que sí que es cierto, que bueno, hemos con este primer viernes 13 hemos empezado todos el equipo de la otra mirada un tanto destartalados, ¿no? La mitad de baja, y fíjate aquí el amigo Alejandro, la voz de Ultratumba con la que comienza este domingo. Pareces que eres el único que te ha salvado de la quema, amigo.
1: Yo creo que es esta niebla, ¿eh? Esta niebla me está haciendo fuerte aquí, entre lobos.
0: Muy bien. Mikel, las trompetas apocalípticas que apuntaban a un año como el que acabamos de adentrarnos, a 2012, donde nada más lejos del fin tiene que ser un punto y seguido, nunca mejor dicho. Una pregunta prácticamente de obligada. Tú, como gran entendido del cine, a vos de pronto, abriendo mucho el objetivo, ¿qué esperamos dentro de este 2012? ¿Qué cine se nos viene encima?
1: Pues yo recuerdo una película olvidada del archimencionado Jules Briner, que precisamente se titulaba Nueva York 2012, una película de 1975 futurista, y ese futuro ya nos ha llegado porque ya estamos en ese año, ¿no? En el año 2012, y esa película, bueno, pues no auguraba nada bueno. Una humanidad totalmente devastada. No lo está físicamente, sí lo está económicamente, y eso, quieras que no, repercute para el cine. No sé si para bien o para mal en lo económico, pero para bien muchas veces en ese resurgir, podemos decir, del guión, de las ideas, y esperemos que así sea, que debido a esta crisis pues surjan las ideas y surja la frescura, no climatológica, que ya la tenemos, sino

0: Pues a mi vecino lo han propuesto para los Goya. A ver, esto ¿cómo es esto?
1: un grande sin duda, Raúl de la Fuente. Ahí está, ha llegado a ser finalista este año. Yo espero que tenga, no voy a decir suerte porque sabes que da mala suerte, pero sí, bueno, pues todo el ánimo por mi parte, que es una gran persona, un gran director. Y pues sí, Raúl de la Fuente, mejor cortometraje documental, finalista por esa Virgen Negra, una película que yo creo que va a dar mucho que hablar, ¿no?
0: La Virgen Negra.
1: Socialmente muy, que nos va a llegar muy, muy, muy, muy profundamente, sobre todo pues describiéndonos, ¿no? La mujer en africana y todas sus dificultades.
0: Miquel, ¿tú crees que hay, cuando se dice, supongo no, totalmente incierto, cuando dicen que el documental es el hermano pequeño del cine, cuando la fuerza del documental algunas veces llega a ser tremendamente impactante de cara al espectador? Recuerdo aquel cine que tú nos hacías mención, el cine nuclear, que estaba basado también en aquellas experimentaciones y demás. ¿Cuántas veces una simple cámara al hombro, hombres entregados, no solamente como este que mencionas, sino por ejemplo a nuestro amigo Juan José Revenga, a personas que le han dado la vuelta al mundo, se han jugado el tipo por activa y por pasiva buscando ese fotograma que marca la sutilidad entre conocer y no conocer el mundo, fíjate, ¿no?
1: Sí, efectivamente, pues fíjate, Raúl de la Fuente es todo un profesional, porque es cámara, él es un gran cámara, ha trabajado en muchos proyectos y lleva ya bastante tiempo, bueno, dedicándose también a hacer sus trabajos profesionales en el mundo del cine. Y ha presentado Virgen Negra. Esta Virgen Negra pues es un preciado tesoro. Mozambique nos pone como telón de fondo la vida sexual de muchas mujeres, ¿no? Que comienza cuando son obligadas a casarse a los 10 años, ¿no?
0: Tremendo.
1: Pues aparecen aquí problemas sociales muy, pues eso, que muchas veces aquí no conocemos, pero que están presentes, ¿no? Como pues el SIDA, la educación y tantas cosas que nosotros desconocemos, que no lo tenemos tan lejos, ¿eh? Entonces, bueno, pues creo que es una mirada, otra mirada, nunca mejor dicho, a esta realidad, y Raúl de la Fuente nos la pone de manifiesto. Yo creo que es un gran trabajo el que hace,
0: pues,
1: y espero pronto estar con él.
0: Y esperemos que de alguna manera se pueda asomar un poquito a este balcón de la radio para que esté presente con nosotros aquí, si bien le apetece, y se puede sincronizar ese encuentro para que nos comente cómo ha sido todo ese rodaje. Miquel, ¿qué se va a cocer en los Goya? ¿Qué esperamos de bueno en toda esta historia?
1: Pues a priori parece que van a ser unos Goya muy, muy reñidos. Yo era bastante crítico el año pasado, publiqué un artículo en mi blog, bastante crítico con la edición, bastante polémica, como todos recordamos, con la ley Sinde y demás. La ley Sinde no ha cerrado las cicatrices siguen abiertas en esta polémica que parece no terminar. Pero tal vez, pues bueno, algo, esperemos que sea algo más silencioso que el año pasado y no dé tanta polémica y los verdaderos protagonistas estén en los fotogramas, ¿no? Y aquí, pues bueno, pues los Goya nos dicen que puede, bueno, atisbamos que puede ser bastante reñido, Alejandro, este año, porque tenemos dos películas y dos directores que están ahí, ¿no? Con 16 candidaturas, La piel que habito, de Almodóvar, y como no habrá paz para los malvados, yo creo que es una película de revelación, con 14 nominaciones. Son las dos grandes favoritas. Almodóvar, pues claro, qué decir, ¿no? Del gran director internacionalmente hablando. He de decir que no es santo de mi devoción, no por su calidad, que tiene magnífica calidad, y no vamos a descubrir ahora a Pedro Almodóvar, sino más bien por una cuestión personal de estilo, ¿no? No es mi estilo, pero no por ello he de reconocer que es un grandísimo director a nivel mundial.
0: Déjame compartir contigo una cosa, Miquel, porque es que coincido completamente con tu gusto. Sin embargo, fui a ver la película, quise experimentar y dije, bueno, no establezca una opinión si no la he podido ver, ¿no?
1: Por supuesto, sí.
0: Y fíjate lo que te digo, La piel que habito, sé que provoca el lado luces o oscuridades. O hay gente que le ha gustado mucho o hay gente que no le gusta para nada. A mí personalmente me gustó, me dejó me hizo pensar, me hizo captar ciertas sensaciones en la película que como espectador lo agradecí. Y vuelvo a insistir, cuidado que no soy excesivamente amigo de las formas y de la escenografía que nos propone Almodóvar, pero sin embargo debo de admitir que La piel que habito a mí personalmente me gustó y mucho, ¿no?
1: La piel que habito sin duda es una buenísima película. Tiene ese tono, ¿verdad? Negruzco, podemos decir, ese tono oscuro. Puede ser una de las películas más oscuras de Almodóvar. A mí me parece, me pasó también

0: bastante parecido con Volver, que el Barak me gustó bastante, ¿no? Y sin embargo esta película, pues bueno, ahí está, y yo creo que es clara favorita, junto, ¿no?, a La Paz para los Malvados, que es otro tono, yo creo que un tono de cine...
1: Que por cierto, no la he visto. ¿Has podido ver la película, Miquel? ¿No habrá paz para los malvados?
0: Sí, pues un tipo de... Perdón, que ya, mira, con esta niebla ya se me está poniendo este tono...
1: La maldición del comienzo del 2019.
0: Gargantil, ya la segunda vez me avisa. Bueno, pues, como te decía, ¿no? La película No habrá paz para los malvados, una película en tono de cine negro, que yo creo que es lo que hace falta un poco en este país. Es un género totalmente, bueno, pues que no se trata, que es muy difícil de tratarlo, sin duda. Y que, claro, tiene ahí la gran película por excelencia del cine negro español, que para mí es El Crack, ¿no? Con un Alfredo Landa que está, bueno, totalmente, aquí, vamos, de Oscar. Un Bogart español en esa película.
1: Sin duda.
0: El Crack, pero claro, ya han pasado bastantes años, creo que es del 82, y yo creo que hace falta, se han hecho también más cosas. Y en este tono, totalmente, bueno, no se puede comparar, ¿no? Pero en este tono llega No habrá paz para los malvados, que yo creo que refresca un poco el panorama cinematográfico con una temática diferente, ¿no?, a lo habitual.
1: Pero que me da la impresión, sin haberla visto, dentro de lo que me han comentado y los trailers que todos hemos podido ver, que han sabido catalizar muy bien, le han sabido poner ese filtro, y le hay una puesta en escena donde José Coronado parece que hace un papelón de aquellos de los de Órdago, ¿eh?
0: Y por fin, ¿no? Porque parece que no llegaba nunca a su momento, y parece que con esta película puede llegar el momento de José Coronado. Un momento, pues bueno, pues muy esperado por él, porque lleva muchísimos años en esto del cine. Pero claro, es que también tenemos a nuestro querido Antonio Banderas, que también es vecino tuyo casi, ¿no?
1: Sí, sí,
0: y malagueño. Y que fíjate, que lleva también unas cuantas nominaciones. Yo creo que va a estar muy muy reñido este año, la verdad. Da esa la sensación, ¿no?
1: Bueno, pues tú serás el auténtico cronista de todo lo que suceda, porque sé que estás no pendiente, sino que tienes nominado justo en el portal de al lado, y estás siguiendo los pasos. Miquel, elevando la mirada al cielo, un deseo para el 2012, para este 2012 que empezamos.
0: Pues el mejor de todos los deseos. Yo creo que ahora mismo para todos los españoles que haya trabajo, por supuesto que haya salud, lo primero, pero yo creo que un poco el trabajo. Es que esto parece un embudo, cada vez nos está pillando más cerca a todos, y la verdad que asusta, ¿no? Pero bueno, yo creo que, ya comentaba en el último programa que hicimos, que mucha fuerza para todos los radio oyentes, radio escuchas, que estén más unidos que nunca y que tengan esa fuerza para seguir adelante, que no decaigan, porque... Son épocas difíciles, un invierno pues duro, y ese invierno, el invierno de la crisis, yo creo que al final de ese camino veremos el sol, yo espero que sí, y seguiremos trabajando y sacando lo mejor de cada uno, y sobre todo que no se pierda la esperanza.
1: Me mola escuchar que el rollo positivo con el que sé que estás hablando esta noche. Yo te voy a proponer una cosa y algo que me encanta. Yo me dejo entusiasmar muy rápido, porque Miquel Navarro es un tipo que cada vez que estamos preparando y esbozando pues semanalmente la tabla de contenidos, y nos reímos mucho y demás, siempre es un hombre que le da una escenografía, le da luz a este escenario de la radio, y sé que de tu mano, Miquel, y esto no es simplemente pose, sino que es algo que sabemos que y demuestras cada vez que embarcas al Galeón, brilla la radio de una manera muy especial. No solamente te pido, sino te exijo en nombre de tantos que nos sintonizan, bueno, pues que este año demos una vuelta más de tuerca, hagamos más experimentación si cabe todavía con este mundo de la radio, que vengas a contarnos todavía cosas más raras, más extrañas, y que en poca palabra haya, y voy a utilizar el título de una película, haya muchas noches de sol con Miquel Navarro a bordo del Galeón de la Otra Mirada. Miquel, un fuerte abrazo, amigo.
0: Muchísimas gracias, muy bonito, Alejandro, muchas gracias. Noches de sol, me quedo con ello.
1: Un fuerte abrazo, Miquel.
0: Un fuerte abrazo.
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1: Por Pues continuamos esta noche de radio. La radio tiene que ser, por encima de todo, un encuentro y una auténtica experimentación. Esta noche haciendo, como podéis ver, un auténtico sobreesfuerzo con esta voz quebradiza, pero que valga la pena cuando uno pone rumbo a Madrid para adentrarse en la redacción de la revista Cuo. Allí siempre encontramos a un hombre interesante, una voz amiga, un gran personaje llamado Vicente Fernández. Vicente, buenas noches, amigo.
4: Hola, buenas noches, Alejandro, ¿cómo estáis todos?
1: Pues mira, encantado de recibirte y lo sabes. Tú, como siempre, no paras de sorprenderme, porque, como siempre, entre bambalinas, preparando el contenido de esta gran aventura en La Otra Mirada, vienes a contarnos algo esta noche que va muy en el lenguaje de la criptografía, de los códigos ocultos. Y a mí es un tema que siempre me ha encantado, porque va mucho más allá del propio plano cinematográfico. A ver, cuéntame, amigo.
4: Pues mira, todo esto viene a raíz de una noticia que ha sucedido ahora hace poco. Un investigador de la Universidad de Manchester, especializado en la obra de Platón, tras años estudiando los manuscritos del texto de la República, descubrió que cada duodécima parte del texto, Platón reproducía una palabra que entroncaba con un sonido que era musical. De tal forma, al final, al descubrir varias de estas palabras y unir todos los sonidos, lo que llegó a la conclusión que reproducían la escala musical pitagórica. Como todo el mundo sabe, por si alguien no lo sabe, la escala musical pitagórica reproduce el llamado movimiento, es una especie de fórmula matemática que reproduce el llamado movimiento de los planetas. Esto en la época de Platón se consideraba una auténtica herejía, ¿no? Entonces, por ese motivo, dejarlo oculto era una forma de demostrar que Platón creía en ese avance científico que Pitágoras ya estaba adelantando y que con el tiempo se confirmaría. Y es una revelación realmente sorprendente ver cómo alguien dejaba para la posteridad un código oculto en un texto escrito, ¿no?
1: Es que a mí me encanta ese lenguaje, porque solamente adaptarlo al plano, como antes decía, cinematográfico, solamente tenemos que recordar cómo a través del código da Vinci, aquel famoso criptes, dejaba de entrever que los hombres de la antigüedad guardaban recelosamente sus secretos. Hace muy poco, en una convención del CSID, escuchaba la forma en la que Leonardo protegía también ese lenguaje, ese conocimiento, ¿no? A través de esa escritura invertida que solamente podía verse a través del espejo. Claro, hoy puede parecer rudimentario, pero eran modernas técnicas de encriptación del momento. Fíjate qué curioso, Vicente, que es una de las cosas más románticas y más bonitas de las cuales esta noche nos estamos asomando. Es decir, cómo existen realmente secretos encriptados de grandes hombres de la historia, los cuales ahora, al paso del tiempo, quieren ver la luz. Cuanto menos es alucinante, ¿verdad?
4: Totalmente. Hablabas de Leonardo, y la obra de Leonardo sigue en ese aspecto dando sorpresas constantemente. La Gioconda es uno de sus cuadros más famosos, como todo el mundo sabe, un cuadro sobre el que existen muchas interpretaciones y estudios, y también muy recientemente, pues a la cosa de un mes, un equipo de investigadores italianos utilizando rayos X descubrieron que en las pupilas de los ojos de la Gioconda, en los dos hay letras. En uno de ellos son la L y la D, o sea, lo que podría ser efectivamente, evidentemente, la firma del autor. Pero en el otro son la C y la B, lo que se piensa que serían, esto ya es una sospecha, simplemente las iniciales del nombre de la posible modelo que sirvió de inspiración para el cuadro y sobre cuya identidad se ha especulado durante años sin que se haya llegado a ninguna conclusión definitiva, ¿no? La obra de Leonardo en ese aspecto sigue arrojando sorpresas constantemente.
1: Te voy a contar un secreto entre bambalinas esta noche. El nombre de La Otra Mirada nació precisamente tomando la inspiración en los ojos de la Mona Lisa, el nombre de este programa. Claro. Fíjate,
4: muy bien traído, nunca. Entonces,
1: era otra forma, porque siempre interpretamos que esa mirada, esa pose, reflejaba un segundo plano, el cual no de forma consciente nos dice algo, pero de forma subconsciente sí está revelando de que de alguna manera había algo codificado. No en este caso, que desconocía esas letras que aparecen en el fondo de sus pupilas, mire usted por dónde, lo que nos enteramos esta noche, sino también ese otro lenguaje. Vicente, quién sabe si algún día lleguemos a la conclusión que los hombres de la antigüedad preservaban unos grandes secretos, no eran tan obsoletos, vamos a llamarlo así de alguna manera, eran unos auténticos iniciados, en lo que pasa que intentaban protegerse a toda costa.
4: Desde luego, y hay muchos más ejemplos. Otro gran artista renacentista como es Miguel Ángel, sobre la obra de la Capilla Sistina, la creación de Adán, el famoso fresco, hay también un investigador que afirma que la estructura circular o semicircular casi de almendra que rodea a Dios es la estructura de un cerebro humano. Y él distingue incluso varias regiones, lo cual no sería muy descabellado, ya que Miguel Ángel había trabajado con cadáveres humanos, había diseccionado cadáveres para estudiar la anatomía y conocía perfectamente todas esas regiones. Hay expertos que dicen que esto es un caso de pareidolia, lo que se llama, que es el ver figuras reconocibles, por ejemplo, en las nubes o ver determinadas manchas, ¿no? Pero desde luego la verdad es que si te pones a ver esa estructura tal y como digo de almendra, donde está la figura de Dios en el fresco, pues sí que realmente podría ser un cerebro perfectamente, o sea, no es una tesis tan descabellada, ¿no? Y como ejemplos de estos en la antigüedad encontramos muchísimos, desde luego, y no tan antiguos, los hay más modernos, ¿eh?
1: Bueno, pues tú como siempre sorprendiéndonos, sin duda alguna, desde la redacción de la revista Quo. Estos van a ser los contenidos que van a estar apareciendo en esa maravillosa publicación y por supuesto, bien abanderada y rubricada por la genialidad de este hombre que nos acompaña cada semana, como es Vicente Fernández. Vicente,
4: si me permites,
1: sí, dime.
4: Con un último ejemplo más moderno.
1: Por favor, cuéntame.
4: Ya sabes que a mí el cine me gusta mucho, de la película Psicosis. Hitchcock le encantaban este tipo de juegos, ¿no? Y también dejaba sus bromas ocultas en las películas. Por ejemplo, en Psicosis, concretamente, lo que hizo fue en la escena final, donde el primer plano en el que de Anthony Perkins, el que ya está totalmente enloquecido, identificado con la figura de la madre muerta, lo que hizo fue meter una imagen subliminal de un cráneo debajo del sobreexpuesto sobre el rostro de Perkins. Tú no lo ves en la película cuando se proyecta a velocidad normal. Actualmente en las copias que hay en DVD, que están remasterizadas, se proyecta a velocidad más lenta, con lo cual ya se aprecia el rostro de esa calavera como sobresale por encima de la cara de Perkins, ¿no? Lo cual el efecto es muchísimo más aterrador. Y después, como broma privada, él lo que hace es, en las cuerdas de la película, la afición de Norman Bates es disecar pájaros. También diseca el cadáver de su madre, ¿no? Pero bueno, disecar pájaros. Es de esa manera Hitchcock ya estaba aquí adelantando a sus amistades y a sus fans más acérrimos que su próxima película iba a ser Los Pájaros, ¿no?
1: Bueno, pues fíjate, es que todo tiene una sal y una pimienta muy especial. Nunca se me ha ocurrido preguntarte, oye, de alguna manera tú también dejas tu particular huella encriptada en los artículos de la revista.
4: En algunos, sí.
1: Amigo.
4: En algunos van con segundas intenciones, algunas frases o algunas referencias.
1: Amigo, bueno, pues ya sabemos todos que... Bueno,
4: lo que no sé si las pillan después cuando las leen.
1: Oye, pues mira, fíjate lo que te digo. Te emplazo y fíjate, hago extensible a Jorge, Jorge Alcalde, el que de alguna manera la propia revista en sí misma encierre algún secreto y que el lector tenga que encontrar esa particular visión o ese códice que encerráis, un correo electrónico, oye, y a partir de ahí, a ver dónde está la genialidad, que seguro que hay mucha repartida, que vayan encontrando ese, pues mira, ese doble
4: lenguaje. Te voy a proponer una cosa ya.
1: Venga, cuéntame.
4: Ya, para este número que estamos preparando, que sería ya el número de marzo, que sale a finales de febrero, la venta,
1: vale.
4: Voy a dejar algún guiño a la otra mirada.
1: Bueno, bueno, pues muchísimas gracias. Vale, vamos a estar todos muy pendientes y vamos a ver si conseguimos llegar a la piedra angular, aunque sé que nos lo va a poner difícil, pero estoy convencido que bueno, que con la ayuda de los oyentes lo vamos a conseguir. Como siempre, un lujo, como siempre, un placer y un gustazo el compartir este tiempo de radio con alguien como Vicente Fernández. Vicente, un fuerte abrazo y hasta la semana que viene, amigo.
4: Lo mismo digo, Alejandro.
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1: En este momento de la noche os voy a pedir mucha atención. No es la primera vez que en este programa nos abarcamos en un fragmento muy triste de nuestra propia historia. Una historia que tiene como epicentro Granada y como tiene como auténtico personaje a un poeta universal. No es la primera vez que nos dejamos llevar y nos dejamos embrujar por la historia inmortal de Federico García Lorca. Han sido muchas las veces que en este mismo programa, cerrando los ojos, he vuelto a ese lugar que tan bien conozco por ese largo periplo a través de mi vida, entre Biznar y Alfacar, la Avenida de los Mártires, esa avenida que yo también la llamo la Avenida de los 4.000 Pasos. Allí está grabada todavía en la piedra, está grabada todavía en ese lugar de infinita belleza parte de nuestra historia, pero también está soterrado, enterrado, quizás en algún lugar, un misterio que aún hoy persiste y a ser resuelto. Absoluto, o por lo menos esas son las pautas. Tuve el gusto de conocer, a través de toda esta mano tendida a conocer la historia, a personajes muy variados a lo largo de toda la historia. Ian Gibson estuvo en este programa para hablarnos, para darnos fe acerca de su particular visión y de cómo la historia de Federico García Lorca ha ocupado el sentir a lo largo de su vida. Esta noche, a bordo del Galeón, embarca alguien muy especial. Una vez más, Federico llama a las puertas de esta radio y, como no, nosotros tenemos que abrir porque queremos, si cabe, conocer aún la verdad. Conectamos esta noche con Granada porque allí se encuentra un gran historiador, un hombre que también está absolutamente inmerso en el estudio de la vida de Federico García Lorca. Me refiero a don Miguel Caballero. Querido Miguel, buenas noches y bienvenido a La Otra Mirada.
2: Hola, buenas noches.
1: Bien ha llegado, amigo.
2: Muchas gracias por hacerme estar aquí.
1: Bien, ha llegado, amigo, esta noche a La Otra Mirada. Usted presenta, Miguel, a través de La Esfera de los Libros, un título que él sí mismo lo dice todo: Las 13 últimas horas en la vida de Federico García Lorca. Corría el año de 1936 cuando ocurrió la desgracia, cuando en mitad de aquella guerra sin sentido, uno de los grandes hombres de la literatura se nos marchó. ¿Cómo poder contar toda esa historia, Miguel? Porque han sido muchos los hombres dedicados en pleno a intentar conocer la verdad, pero una verdad que parece no querer florecer, parece no querer dar la cara.
2: Pues bueno, yo quiero hacer una premisa, digamos, del método que se ha utilizado en todo lo que se ha escrito sobre García Lorca hasta que no, digamos, yo cuando encaré este tema lo encaré desde el método de la investigación científica. Hasta ese momento, pues el tema de Lorca es un tema que se escribe mucho sobre la tradición oral, sobre lo que se dijo en su momento, y sobre todo investigadores extranjeros que pasaron por aquí y que en su día ofrecieron dinero a mucha gente en una España de los años 50, 60, en los que había mucha necesidad y mucha hambre, ofrecían dinero por en los pueblos tanto de Viñas como Alfacá, Fuente Vaquero, Valderrubio, todo el entorno lorquiano, porque se les informara sobre Lorca. Claro, en una España con tanta miseria y tanta necesidad, pues era muy lógico que todo el que no sabía pues llegara a saber. Entonces, bueno, pues a la investigación lorquiana se le ha hecho mucho daño, pues estos hispanistas, salvo Gison siempre reconozco que ha hecho siempre la mejor biografía de Lorca y es un hombre vinculado a Lorca y es una excepción en este mundo. Pero bueno, estos hispanistas que vinieron pues fueron ofreciendo dinero, y claro, en esa España, pues el que no sabía nada, pues llegó a saber, como es el caso de Manuel Comunista, que a Penón, pues ya le dijo que él había estado en el fusilamiento de Lorca, después se retractó, no estuvo, en fin, toda esta serie de cosas. Y entonces yo encaré el tema desde el punto de vista de hacer investigación rigurosa, seria, huyendo siempre de la tradición oral. La tradición oral yo siempre la utilizo una vez que yo he estado en el archivo, he sacado los documentos digamos, imprescindibles para realizar la historia, entonces la tradición oral es como un complemento. Es decir, que si después de lo que yo he investigado sobre papeles, la tradición oral coincide, pues me parece muy bien. Pero hasta ahora, ya le digo, adolece, el tema de Lorca adolece de falta de rigor científico, y hasta ahora pues siempre se ha hecho con ese exceso de tradición oral.
1: Hay una cuestión que siempre me ha, a mí personalmente me ha llamado la atención, y es la aparente falta de información, porque claro, si fuese tan obvia, si fuese tan cercana, si fuese tan cercana a la historia, a la propia historia de cualquier investigador, el enigma de Federico García Lorca hubiese sido resuelto hace mucho, mucho tiempo. Yo, cuando hablo de Federico García Lorca, querido Miguel, me gusta separarlo, me gusta descontextualizarlo, independientemente de la propia Guerra Civil Española, ¿no? Porque no quiero que mi interés parezca volcado dentro de una lectura política, ¿no? Que si un bando o que si otro. Me sobrecoge todavía cuando yo voy al lugar donde se supone que está enterrado el poeta del cual ahora vamos a hablar, y veo esa lápida donde dice Lorca eran todos. Viene a ser el mayor exponente de un genocidio, sin duda alguna, lo cual ocurrió en esa oscura noche de nuestra propia historia. Miguel, ¿por qué no se sabe prácticamente nada? ¿Qué fue lo que ocurrió en las últimas horas, ¿no? En las últimas 13, como tú apuntas en tu libro.
2: Pues no se sabe nada porque los papeles han desaparecido. El propio régimen de Franco ordenó 3 investigaciones sobre el particular, pues a instancia de Argentina y de otros países, y esos papeles pues han desaparecido. Debían de estar archivados en los archivos del Gobierno Civil de Granada, se perdieron. Después pues parece ser que algún policía enviado de Madrid pues se llevó las copias a Madrid, y no sabemos en qué archivo pueden estar. Precisamente todo el asunto de García Lorca generó una documentación que actualmente está desaparecida, no sabemos dónde está. Entonces, con esa documentación hubiese sido muy fácil pues llegar a saber lo que pasó. Pero entonces, al faltar esa documentación, pues entonces hay que buscar archivos, digamos, aleatorios, adyacentes, y encaminar la investigación por otros caminos. Pilar Góngora y yo escribimos el primer libro sobre la historia de la familia, pues recurrimos a una vía, digamos, a una vía investigatoria que no se había hecho nunca, como era el propio archivo de protocolos de Granada, con un poder notarial de la propia familia, que nos permitió ver documentos reservados, es decir, que tienen menos de 100 años, porque cuando tienen más de 100 años son históricos y se los puede consultar cualquiera, pero cuando tienen menos de 100 años los documentos notariales se consideran reservados. Y bueno, escogimos esa vía de que es mucho más lenta, y de ir buscando pequeños datos. Después la vía de los archivos militares, la vía de esto, y entonces, bueno, pues con pequeñas, digamos, cositas de aquí y de allá, pues se puede también recuperar la historia, como en este caso son las 13 últimas horas de Lorca, las que se recrean las 13 últimas horas del poeta. Y fundamentalmente este libro pues está basado en el de Molina Fajardo, digamos, como una continuación, pero bueno, ya identificando a los autores y todo esto. Entonces, la investigación de Molina Fajardo, que hasta ahora era la, digamos, la más certera que había, o para mí, yo como especialista creo que es la más certera, y la que he tenido ocasión de analizar, y cada uno de los datos que aparecen en su obra lo he ido documentando, he ido haciendo biografías de esos personajes. Pues esa obra de Molina Fajardo, que fue, digamos, que tuvo ocasión de entrevistar a las personas que trasladaron, que detuvieron, que ejecutaron al poeta, pues no se ha tenido en cuenta. Y entonces, bueno, pues yo creo que como decíamos antes, el hecho de que este hombre fuera falangista, fuera director del diario Patria, pues lo desacreditó ante, ya en la época de la democracia, como que su investigación pues era como un intento de exculpar a Falange del tema de Lorca. Y bueno, pues con esto, como añadiendo a lo que decíamos antes de la tradición oral y desestimar trabajos interesantes, pues es lo que ha llevado a tardarse en averiguar lo que pasó con Lorca.
1: Bien, pero hay una cosa que me llama la atención, es decir, cuando parece que todo ha sido dicho, cuando parece que todo ha sido escrito y ya prácticamente poco más se puede hacer, de repente se da un paso más de vuelta y tú con tu trabajo has puesto la pica en Flandes, porque me remito a lo que es hoy noticia, es decir, el propio ayuntamiento de Alfacar os ha dado permiso para hacer una nueva exploración, o sea, es decir, que apunta directamente a una finca denominada el Peñón del Peñón Colorado, frente al cortijo Los Llanos de Corbera. Esto da una nueva visión forense de dónde puede estar el cuerpo de García Lorca, porque solamente hay que recordar que hace tantos días hubo una gran excavación que fue, bueno, pues muy medida, tan aplaudida como criticada. Hubo voces, incluso me comentaba el mismo Ian Gibson, su malestar porque no lo habían llamado para formar parte tal y que cual, y allí no se encontró nada.
2: Por supuesto que en el tema de Gibson no soy objetivo y entiendo su cabreo y lo entiendo y lo entenderé siempre, claro. Porque si esa excavación se basa en sus investigaciones y en su trabajo, pues claro, y que no cuenten con él, pues es duro. Pero bueno, Granada es una es una ciudad de muchos protagonismos,
1: claro,
2: y entonces
1: claro,
2: pues el protagonismo se lo han querido llevar pues un comité de personas que se creó de expertos, supuestos expertos, en el que figuraban dos personas, la presidenta de la Memoria Histórica de Granada y el vicepresidente, que yo creo que por sus propios cargos se tenían que haber mantenido al margen, que no son especialistas para nada en el tema de Lorca.
1: Vale.
2: Ellos no han escrito jamás en su vida una línea de Lorca.
1: Yeah.
2: Y cuando consiguen se consiguen las subvenciones, yeah, y la forma de trabajar,
1: la foto,
2: ellos se erigen en expertos,
1: claro,
2: y son los que hacen un supuesto informe que, claro, que dio lugar a lo que dio lugar. Y claro, por supuesto, el gran error es no haber hecho un estudio geotécnico del terreno como el que yo pretendo hacer en este momento,
1: sí,
2: y se hubieran dado cuenta que había una piedra a 40 centímetros, con lo cual no habría que ni haber excavado. Entonces lo que nosotros vamos a hacer en nuestro estudio es saber lo que hay debajo de ese terreno, y eso es lo que tenía que haber hecho.
1: Perdona que te haga un inciso en esa dirección, porque sí, volviendo a que esto no es nuevo, esta línea de investigación abierta, Federico García Lorca, no es nueva en este programa. Tuve el gusto de entrevistar a Jesús Lavial, que es el dueño de Cóndor Georradar, donde nos había dicho...
2: Luis Avial.
1: Bueno, no, es lo mismo en este momento. Lo importante está que él mismo me contaba la forma que habían hecho la introspección, el estudio geológico a través del estudio de los georradares. ¿Vaya a utilizar la misma técnica, Miguel? ¿Cómo es esta nueva intrusión? ¿Cómo es esta finca en la que vais a estar?
2: Te quería comentar una cosa.
1: A ver,
2: Luis Avial estará hablando del fracaso de los demás, pero no habla del propio, porque Luis Alvial se metió ilegalmente en aquel terreno y metió el georradar de una forma ilegal, y a los pocos días el diario Ideal, y de aquí de Granada, y el diario ABC de Madrid, pues detallaba un croquis hecho por este señor, por Luis Alvial, en el que se veían los cuerpos tumbados, y en las posiciones que ocupaban, incluso uno de ellos venía metido con la mano en un bolsillo, vamos, que era de risa. Es decir, que Luis Alvial yo creo lo considero una persona muy desacreditada en este mundo del georradar y de la investigación. Eso lo quiero dejar claro, ¿eh?
1: Vale, ahí queda tu opinión. Caso abierto, expediente abierto, y cada uno tiene que tener evidentemente su particular perspectiva.
2: Pues,
1: en cualquier caso,
2: Luis Alvial después, porque el primero que fracasó y el primero que vendió esa novedad a los periódicos fue Luis Alvial, y se equivocó. El primero que erró fue él.
1: Vale,
2: diciendo que allí había algo y allí no había nada.
1: Vale, pero en cualquier caso, mira, Miguel, es que en cualquier caso, esta historia no deja de asombrarme, precisamente por cada una de las piezas y de los elementos que son, ¿no? O sea, es decir, hemos estado hablando del hispanista Ian Gibson, estamos diciendo que vuelven a aparecer nuevos datos, nuevas historias. Ahora, en tu línea de investigación, la cual nos sorprende a todos y, por supuesto, despierta el interés de todos, apuntan a otro lugar, que es el Peñol Colorado, independientemente de cada uno uno, de las interpretaciones y de los baremos con los que queramos medir. Miguel, ¿qué datos llevan allí al Peñón Colorado? ¿Qué pistas y qué premisas os llevan
2: para...? El Peñón Colorado, pues fue nos llevan cuatro testimonios importantes que en su día recibió Molina Fajardo.
1: Sí.
2: El investigador Molina Fajardo recibe cuatro testimonios importantes porque el libro suyo son 48 testimonios, que unos tienen más valor, digamos, para esta historia que otros, pero se sustancian en cuatro, que son el del propio jefe de la primera bandera de Falange, que era la que operaba en aquella zona, como es José María Nestares, el de su propio hijo Fernando Nestares, que ya estaba allí de pequeño viviendo en Birna, el de Joaquín Espigares Díaz, que era un agricultor de allí, de Alfacar, de Birna, que labraba los terrenos allí colindantes, fue jefe de centuria de Falange Española, y además era familia de uno de los jefes de los pelotones de ejecución, como era el cabo Ayllón. Y por supuesto, pues Pedro Cuesta Hernández, que era alcalde, era un falangista, jefe de una escuadra de Falange, que fue el que custodió a Lorca en esa noche, y que llevó a ser alcalde de un pueblo cercano que es Guevejar. Y entonces estos cuatro testimonios son vitales. Estos cuatro testimonios yo he tenido ocasión de documentarlos punto por punto, todo lo que le cuentan a Molina Fajardo. Y en todo lo relativo a la detención y muerte del poeta, pues son, vamos, es como un puzzle que encaja. Gracias a ellos yo he podido llegar a saber quiénes eran los miembros del pelotón de ejecución, gracias a esos testimonios. Es decir, que tiene una gran verosimilitud. Pero también hay que tener en cuenta una cosa, que cuando Molina Fajardo hace esta investigación, Nestares y el hijo, por supuesto, que tenían relación, pero Pedro Cuesta y Joaquín Espigares vivían alejados, no se trataban, y han pasado... Estamos hablando que estas investigaciones que hace Molina Fajardo entre el 70 y en los años 70, y él murió en el 80, pues abarcarían como 15 años, pues eran personas que ya no se conocían, que no se trataban, y dieron testimonios coincidentes a Molina Fajardo.
1: Más que interesante.
2: Y por supuesto, ya termino con diciendo que si en los testimonios que dan sobre la detención, el traslado, lo que ocurrió con Lorca, la custodia y tal, no mienten, es un rompecabezas que encaja perfectamente. La gran pregunta es por qué iban a mentir sobre el lugar de enterramiento. El lugar de enterramiento es donde nosotros pretendemos hacer este estudio técnico del terreno para determinar si allí hay una fosa o no. Fue el que señalaron estas cuatro testimonios a Molina Fajardo.
1: Parece mentira. Estamos posiblemente frente a la última pieza del puzzle. Estamos en el año 2012 escuchando estas palabras. Miguel, tengo más preguntas que hacerte, pero antes vamos a respirar profundo. Escuchamos indicativos. Volvemos en un segundo con este expediente llamado Federico García Lorca.
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1: Noche de radio, noche de investigación. Debo de admitir que es un asunto que paulatinamente, con el paso de los años, a mí me ha ido cautivando de una manera histórica y desde el propio plano del misterio. Son muchos los personajes, muchas las circunstancias, muchas las voces que apuntan en una dirección y otras voces que apuntan en otra, y muchas veces se contradicen entre otras. Tengo algunas preguntas que son muy objetivas. Miguel Caballero, ¿Se sabe con certeza quién fue quien mató a Federico García Lorca en aquella, porque iban tres? Estaba el maestro de Puliana, estaba el bandillero, estaba él. ¿Se sabe quién fue quien los ajusticiaron?
2: Sí, sí, el pelotón de ejecución está perfectamente identificado en el libro Las 13 últimas horas de la vida de García Lorca. están perfectamente identificados el pelotón de fusilamiento, el jefe del pelotón, que era el cabo que después ascendió al sargento, Mariano Ajenjo, y todos los miembros del pelotón. Están perfectamente identificados los que en aquella madrugada del 16 al 17 de agosto del 36 ejecutaron al poeta, ejecutaron a Galadí, a Arcollar y a Dios Corvalindo. Eso está perfectamente ya documentado y sin ningún género de duda.
1: ¿De dónde sale aquella frase que forma también parte de toda esta locura? Yo no sé si lleva un pose romántico o cinematográfico, pero cuando le dijeron te pegamos dos tiros por maricón, ¿qué hay cierto en aquello? ¿Se puede saber?
2: Ahí realmente eso fue lo que Juan Luis Tres Castro pues dijo en una taberna de Granada, en una noche esplendorosa suya de borracheras, como siempre. Y entonces, pero eso tiene una connotación que él lo dice por una razón, y viene en el último, en el libro viene la explicación, pero lo voy yo a decir aquí en antena, pues casi como una primicia.
1: Cosa que te agradezco, Miguel.
2: En el pelotón de ejecución estaba un tal Antonio Benavides,
1: sí.
2: que era familia de la primera mujer del padre del poeta, de Matilde Palacio, de esa señora que Federico García Lorca decía que podía haber sido su madre. Este los azares de destino hacen que este individuo, Antonio Benavides, pues primero se enrole en la escuadra negra de como guardia de asalto habilitado, porque no olvidemos que lo que ejecutan a Lorca es una escuadra de guardias de asalto. Entonces este individuo que fue estaba en el pelotón de ejecución, este fue el que dijo, siempre presumió de haberle metido dos tiros en la cabeza al cabezón, como él presumió. Pero es que este individuo, voy a dar la primicia siguiente, este individuo era compadre de Juan Luis Tres Castro. Uh-huh. Es decir, que a Juan Luis Tres Castro, que no estaba en el lugar de la ejecución, ni mucho menos, quien le pudo transmitir lo de los dos tiros en la cabeza, que le da el cabezón, y este lo tergiversó diciendo que habían sido dos tiros en el culo, fue Benavides, que se lo contó a Juan Luis Tres Castro.
1: Tremendo.
2: Tres Castro, como era cuando alegre de el bebé, pues lo fue comentando por las tabernas de Granada.
1: Tremendo. Te comenté fuera de antena que tuve el placer de dentro de esta mecánica del propio destino, en la que yo jamás hubiese pensado que me hubiese visto tan sumamente sumergido, siendo de alguna manera también, y si me lo permites, también cronista de toda esta evolución acerca de García Lorca, como en el Marineto en Chauchina, Granada, donde ponen el bacalao,
2: el bacalao
1: rebozado, un día de desvelo, mira por dónde, querido Miguel, uno de los descendientes de Tres Castro, o por lo menos uno de los que decían con el apellido de Tres Castro en Granada, decía, sí, y decía muy enfadado: Alejandro, es que el tío este, el inglés, el guiri, como le llamaba a Gibson, es que ese tío no entiende de nada, ese lo que ha hecho nada más que desprestigiar a mi familia. Pero sin embargo, a esta noche, recapitulando y escuchando estas palabras, jolín, la historia va cobrando un poquito más de fuerza. Miguel, antes decíamos...
2: Mira, que... lo único que quiero decir, voy a dar un dato.
1: Venga, dime.
2: Voy a dar un dato. En la noche que detienen a García, el día que detienen a García Lorca, a mediodía, a la una y media, uh-huh, de la tarde, uh-huh, se presenta en casa de los Rosales, se presentan tres personas. Se presenta Ramón Ruy Alonso, se presenta Tres Castro y se presenta Federico Martín Lago, que era un falangista. Pues la historia siempre nos ha querido decir que el malo de la película, que el que fue a detenerlo y todo, siempre le ha caído a Ruy Alonso. Digamos, como dicen en Madrid, el marrón le ha caído siempre a Ruy Alonso.
1: Es cierto.
2: Sin embargo, la persona que realmente sabía, porque Ramón Ruy Alonso llevaba pocos años en Granada, Federico, un pobre diablo, y quien realmente sabía por qué se detenía Lorca y llevaba las razones de la detención de Lorca, como era que era un hombre de confianza de los Roldán, familia enemiga de Lorca e instigadores de la muerte de Lorca, quien realmente sabía la clave de por qué se detenía Lorca y por qué se ejecutaba Lorca, era Juan Luis Tres Castro. Claro. No Ramón Ruiz Alonso. Que quede bien claro que Juan Luis Tres Castro era de Granada, Ramón Ruiz Alonso no era de Granada, llevaba pocos años en Granada, y Juan Luis Tres Castro sí conocía y era, militaba en el mismo partido que la familia rival, Roldán. Porque no olvidemos que la muerte de Lorca se ha politizado.
1: Totalmente, totalmente.
2: Por rojo, por maricón, por totalmente. Tal, por toda esta historia. Y realmente la muerte de Lorca es una concatenación de causas. Y la causa principal es las rencillas que mantenía el padre con otras familias rivales, la Vega Calavera. Eran familia, eran una endogamia, eran propios familiares de Federico. Y entonces, bueno, pues esas rencillas son las que originan la muerte de Lorca. Y por supuesto, cuando Lorca escribe La casa de Bernarda Alba, que no es políticamente correcto, siempre lo digo, Federico García Lorca lanza una venganza literaria.
1: Que no se la perdonan.
2: Y escribe La casa de Bernarda Alba.
1: No se la perdonan.
2: Es brutal. Es un ataque brutal a esa familia, que son los mismos que los Roldán. Pues cuando Federico viene a Granada, lo están esperando los cuchillos de la familia Roldán,
1: sí, señor,
2: para hacer venganza. Y esa es la verdadera muerte de Lorca. No es tan épica como se ha querido decir, sino simplemente es producto de rencillas personales, como fue el 95% de la muerte de la Guerra Civil. Ahora, si a eso le añadimos que lo detiene, y encima por maricón, lo agrava el tema, pero... Otro dato importante, porque yo siempre que escribo sobre Lorca siempre saco cosas nuevas. Federico García, una de las cosas que le acusaban de su implicación en la República, porque Federico García Lorca nunca militó en un partido político.
1: No le interesaba.
2: Partidista, digamos, él era ferviente republicano, pero no era político. Pero una de las circunstancias de Lorca que no se conocen y que están escritas en otro libro mío que se llama La Lorca en Marruecos, y del cual hice también un documental, en el que Federico García Lorca viaja como secretario personal de Fernando de los Ríos, y esa fue una de las causas que se barajaron para la detención de Lorca. Y realmente fue así. Federico García Lorca fue secretario personal en la época que Fernando de los Ríos fue ministro de Instrucción Pública. Entonces, todas estas causas, si las unimos, pues ya vemos a lo que da lugar. Pero la causa principal de la muerte de Lorca, repito, son rencillas personales maceradas en 75 años de odio de la Vega, de tipo económico, de tipo de tierra, de tipo de linde, de pelea entre tierras, de compra a media, y una serie de circunstancias que son las que hacen que la familia rival, que son los Roldán, que una vez que se produce la sublevación militar de julio del 36, han estado conspirando contra la República, y cuando se produce la sublevación y los militares triunfan en esa sublevación, ellos son personas importantes en Granada, y de hecho personan en la Huerta San Vicente, estos Roldán, para molestar a la familia e incluso molestaron al padre, que es lo que hace que Federico se vaya a la casa de los Rosales, porque lo están hostigando los Roldán. Entonces, es todo esto, todas estas circunstancias que... es un batiburrillo que lo estoy explicando muy deprisa,
1: sí, pero que,
2: son las que acaban con Lorca, son rencillas personales como el 95% de las muertes de la guerra incivil.
1: Mira, Miguel, a mí en Valderrubio me contaron la misma versión, la misma forma de entender la historia
2: que tú.
1: De la misma manera, ¿no? Me lo contaba un señor muy mayor y me lo decía con unas palabras que pueden sonar mal posiblemente en la radio, pero que son perfectamente acoplables a este sentir, cuando me decía: mira, Alejandro, no se lo perdonaron. Porque no se lo perdonaron haber escrito La casa de Bernarda Alba. Dice: aquí en Graná, es arena, sangre, y terminaba con una palabra que no puede ser mal sonante esta noche: sangre, arena y polla, decía. Y fueron a por él. Y no hay más que contar. Mira, hay un momento muy especial que quiero compartir contigo, Miguel. En el transcurso de toda esta historia, haciendo perspectiva de ver cómo ese hombre universal, que va más allá y que va, es infinitamente más grande que cualquier desgracia de la guerra, como personaje en el que nos podemos reflejar absolutamente todos, como decía el bueno de Liam Gibson. Fue una experiencia mía en el que en Biznar me pude entrar en el Palacio del Cuzco, ¿vale? Curiosamente, el Palacio del Cusco, siendo escenario prácticamente a nada de donde lo mataron, ¿no? Allí hay unos, como tú lo sabes, allí hay unos dibujos en las paredes
2: unos frescos
1: del Quijote. Y yo en aquel momento se me pusieron los vellos como escarpia, como diciendo, bueno, vamos a ver, ¿cómo apunta esto fresco a mí, don Miguel de Cervantes Saavedra, cuando también aquí está, esto, todo esto está impregnado también de la historia de otro de las grandes letras, como es Federico García Lorca? Es que la historia más romántica no puede ser. Volvamos a los hechos.
2: Bueno, esos jardines los pintó también Rusiñol. Hay 6 cuadros de Rusiñol que se pintaron ahí. Rusiñol estuvo ahí alojado, estuvo ahí viviendo iba ahí a pintar. Y esos jardines los pintó Rusiñol, un amigo de Lorca también. Hay 6 cuadros de Rusiñol sobre los jardines esos que me estaba hablando.
1: Pues te puedo decir, Miguel, que aquel momento será para mí inolvidable como...
2: Sí, el Palacio
1: del Cusco.
2: El cuartel de Falange Española.
1: Claro, yo le preguntaba al muchacho que venía conmigo, que fue el que más o menos nos coló medio allí, porque tú sabes que aquello es privado además, me decía, mira, Alejandro, no sé si desde aquí fue la última orden o el último avistamiento que le dieron a García Lorca. Yo estando en aquellos jardines, viviendo aquella escena, sabiendo el contexto histórico, de verdad que es que no salía de mi asombro, tenía los pelos de punta. Miguel Caballero, un libro, por favor, de referencia, amigos, tomen nota. Esfera de los libros, las 13 últimas horas de vida de García Lorca. Lo escribe este buen amigo que esta noche nos acompaña gentilmente en La Otra Mirada, Miguel Caballero. Miguel, apuntemos en últimos lances. ¿Cuándo y de qué manera vais a hacer la introspección forense, todo hay que decirlo, en ese lugar llamado El Peñol Colorado? ¿Qué dice la familia García Lorca? ¿Qué voces había escuchado ya que os acompaña y qué voces ya no son amigas, precisamente?
2: Pues bueno, ahí lo que pretendemos hacer es un estudio geotécnico del terreno, primero para determinar, porque no pase como la otra vez, de que ahí hay tierra, que no hay una piedra como ocurrió la otra vez,
1: vale.
2: Y por supuesto determinar con un trabajo manual de estudio de capando el terreno del manto vegetal, determinar si ahí pudiera determinarse la existencia de una fosa a través también de análisis orgánico de la tierra, y en el último caso pues el cerrará. Entonces el primer paso sería determinar si en ese sitio que señaló Molina Fajardo, como ya he indicado anteriormente, ahí puede haber una fosa o no.
1: Miguel, en esa dirección, en todo este compás de investigación, hay algo que me interesa bastante, que es lo que dice la familia de García Lorca, porque en todo este largo periplo, en los últimos años, ha habido encuentros y desencuentros.
2: La familia de García Lorca conmigo es bastante, vamos, Laura conmigo, pues, es bastante cruel, digamos. Cada vez que, pues, cuando escribí el libro de las 13, perdón, el libro de Lorca en Marruecos, pues ya fue por ahí ella a través de Mario Hernández, que es el talibán, que hay la Fundación García Lorca, que y el notario, que se cree que él es el que certifica. Todo lo que se escriba de García Lorca tiene que ser validado o certificado por el notario este, entre comillas, que es Mario Hernández. Entonces, bueno, pues negaron que García Lorca hubiera estado en Marruecos con Fernando de los Ríos. Y claro, después de aportar las terceras imágenes que hay en el mundo de Lorca Movimiento, que están incluidas en ese documental que yo dirigí y que rodamos allí en Marruecos, conseguimos unas imágenes inéditas de Lorca bajando del barco en el puerto de Ceuta. Pues aún con esas imágenes, pues están diciendo que eso es mentira, que es una invención mía, como ahora mismo las 13 últimas horas de Lorca. Y yo no lo entiendo, esa inquina que pueden tener conmigo, porque yo desde el principio, cuando escribí la historia de la familia, pues yo siempre he sido muy leal con ellos, y cada cierto tiempo pues me reunía con Laura en su despacho, le iba contando cosas de su familia. Ella muy llorona, pues lloraba allí con todo, con cosas de su abuelo que ella desconocía, e incluso pues me han pedido favores de tipo de saber averiguar tierras que podían tener en La Vega, que podían estar a nombre de su abuelo. Es decir, que yo siempre con ellos he tenido una actitud muy servicial y muy digamos de por mi parte estar bien con ellos, pero ellos sin embargo en el periódico Ideal y ella el marido y ella en el diario El País pues se han metido conmigo diciendo que yo las tonterías que digo que me desacreditan porque Andrés Soria, su marido, es profesor de la universidad, claro, y como un profesor de la universidad, pues tiene mucha más conocimiento que yo. Entonces, simplemente porque él lo diga, pues me desacreditan de que la muerte de Lorca no fueron por rencillas familiares, que por supuesto fue tema político, y en fin. Miguel, y conmigo, pues siempre se porta muy mal.
1: Miguel,
2: la familia Lorca conmigo se porta muy mal.
1: Bueno, pues
2: mal.
1: Ahí está todo.
2: De las tres últimas horas de Lorca, no sé realmente qué es lo que están diciendo, pero vamos, ahora mismo los medios de comunicación ya está diciendo que va a buscar abogados, que yo no estoy autorizado para hacer eso, que yo, en fin, una serie.
1: En cualquier caso,
2: pero claro, desmontarlo, este tema es muy fácil, porque yo jamás, ni en las solicitudes, ni en ningún sitio yo estoy diciendo que estoy buscando a García Lorca, porque realmente yo no estoy buscando a García Lorca. Mi trabajo empezará y terminará cuando yo determine que ahí hay una fosa, unos restos humanos de la Guerra Civil.
1: Eso es interesante.
2: Y ahí puede estar García Lorca, puede estar quien quiera estar.
1: Vale,
2: pero yo no sé si está o no está.
1: Eso es interesante.
2: Entonces, pues, me están atacando muy injustamente. Vamos,
1: es que me parece, mira, el valor
2: y no sé el motivo, realmente no sé por qué, cuál es el motivo, realmente no lo sé.
1: Desde luego, el alma granaína siempre encendía una historia que a mí personalmente me gusta, Miguel. Yo es que tengo, yo siendo malagueño, yo estoy enamorado de Granada.
2: Soy malagueño, soy natural de Sierra Yegua.
1: Entonces, desde luego, yo estoy embrujado, sin duda alguna, por Granada y, por supuesto, su historia. Una de las cosas que a mí me gustaría intentar decir como comunicador, como narrador, es que la historia de Federico García Lorca, de su propia historia, no está conclusa. Es decir, todavía al día de hoy, en el 2012, se están escribiendo páginas de cómo diferentes personas en diferentes planos, con diferentes opiniones y criterios, siguen esbozando y sigue ese caldero. ¿Qué hubiera dicho el bueno del gran profesor que yo tuve de literatura, don Fernando de Villena Granaíno, si yo le contara que todavía en el 2012 este expediente sigue abierto mejor que nunca? También hay que decir, y por parte de la otra mirada, quiero dejarlo muy claro, quedan estos micrófonos absolutamente abiertos para que la familia de García Lorca, si lo desea, también puedan hacer uso de ellos.
2: Hombre, y a mí me gustaría que hicieran uso de esos micrófonos y me dijeran por qué se meten tanto conmigo.
1: Oye, Miguel,
2: pero bueno, es que lo dijera, porque Miguel, yo no sé por qué se meten tanto conmigo.
1: Miguel, tenemos que ir sincronizando, porque podríamos hablar mucho, pero mira, hay solamente dos preguntas.

0: prácticamente una tesis por lo extenso que es. Uh-huh. Y ellos no, de esa historia no saben nada, y vamos, y me lo creo al 100% que ellos... ni esa historia es verdad, ni mucho menos.
1: Vale.
0: Esos son bulos.
1: Una leyenda urbana de tantas que se han dicho.
0: No, eso es, pues, hay un investigador, bueno, una persona ahí, Fernando Guijarro, uh-huh, que creo que es periodista también, y que va diciendo por ahí que oyó en su día a una criada que trabajaba en una casa de una familia de Granada, pero que no, esa familia no tenía nada que ver con el tema, y que lo oyó decir una vez a los señores que Lorca, pues, que la había cogido la familia y que se la habían llevado a... la habían sacado de allí, de la fosa, y que la habían llevado a la Huerta San Vicente.
1: Vale.
0: Después, claro, posteriormente, cuando los periodistas le preguntan, bueno, y pues denos usted el nombre de esta señora, y a ver que está viva, pues que podamos hablar con ella. Y entonces este hombre dice, no, es que lo que pasa que tiene miedo, no vaya a ser que le quiten la pensión de la Seguridad Social. Entonces, claro, ya con esos mimbres, pues ya sabemos por dónde puede ir.
1: Ya te entiendo.
0: Por dónde puede ir la historia, vamos. Y bueno, ya está, ya incluso salió en El Mundo de uno que decía que lo había incinerado, que era su amante, y que se lo había llevado a Uruguay, que estaba allí en Uruguay.
1: Bueno, ¿sí? tremendo.
0: Otros que lo llevaron, que está en Nerja, que la familia se lo llevó a Nerja. Y yo, sinceramente, la familia sabe lo mismo que podemos saber todos. La familia no tiene ningún secreto guardado.
1: Vale.
0: ni nada por el estilo. Eso que dicen, no, es que no quieren que se desentierre porque saben ellos que no está allí, eso no es incierto. Eso, vamos, lo tengo que decir en honor de la familia, que eso, la familia no tiene ni idea de nada de eso.
1: Miguel, para hacerte esta pregunta, a media luz me inclino hacia el micrófono de la radio, te miro a los ojos de una manera imaginaria y yo te pregunto de amigo a amigo, oye, ¿cuándo se pone punto y final al expediente, a la historia de García Lorca?
0: Pues yo creo que se pondrá final, pues, cuando se puedan recuperar los restos, siempre, porque a pesar de que yo ahora mismo quiera saber un determinado lugar, si hay una fosa o no, después ya el proceso de eso, pues ya es que en ese no intervendré yo, ya son los familiares, ya son la memoria histórica, pues ya son ellos cuando tendrán que trabajar y tal, y yo también respeto toda la sensibilidad, respeto la sensibilidad de la familia Lorca como, digamos, depositarios que son de los restos de su antepasado, de que no se quiera desenterrar. Entiendo la postura de la nieta biológica de Dioscoro Galindo, que no se quiera desenterrar, y entiendo la postura de Francisco Galadí, que se quiera desenterrar, y entiendo la de Nieves Galindo, porque pues, se quiera desenterrar. Todas las posturas son respetables.
1: Bueno,
0: y entonces, pues, pues yo creo, partiendo de esa premisa, que es muy difícil concatenar todo esto, porque cada uno piensa de una manera, pero si se recuperaran los restos, pues se cerraría, se podría hacer un análisis forense, se podría saber un poco cómo pudo ser la ejecución, las armas que se utilizaron, ya, aunque yo lo apunto en el libro, pero ya con certeza. Y yo creo que cuando se recuperara el cadáver y se llevara a un sitio digno, o se quedara allí, o lo llevaran al parque, al facao, todo eso, yo creo que se quedaría cerrado por un capítulo muy importante de la historia de España. Y el muerto, y ya se podría cerrar, pues, lo que sería el expediente del muerto más famoso de la Guerra Civil Española.
1: Si me permites añadir algo a lo que acabas de decir, querido Miguel, yo solamente te puedo decir, no sé dónde está su resto, sí sé que Lorca está enterrado en cada uno de nuestros propios corazones por ser el hombre inmortal que fue. En esta noche, a estas horas, quizás lo único que te puedo decir que fueron las 5 de la tarde, fueron las peores horas, como decía su propia genialidad. Querido Miguel, muchísima suerte con ese libro, el cual hago mención, Las 13 últimas horas de la vida de Federico García Lorca, que publica Miguel Caballero a través de Esfera de los Libros. Una cita esta noche, la cual prometo no olvidar, Miguel, y queda mi teléfono a tu disposición para siempre que quieras. Que la radio sea una vez más ese teatro improvisado que hable de la inmortal figura de ese poeta granadino, el cual a todos nos tiene el alma robada. Un fuerte abrazo y gracias por tu participación, Miguel.
0: Pues gracias a ti, Alejandro, y a los oyentes por haber tenido paciencia de escucharme.
1: Un fuerte abrazo, Miguel.
0: Igualmente. Saludos.

Pues como comenzábamos este programa con una poesía, hemos querido también terminarlo abarcando la figura inmortal de un poeta granadino y su propio misterio. Esta noche no tenemos tiempo para más y sí me gustaría pediros de corazón en este primer programa del año que desterréis a la medida posible esa palabra de miedo de vuestros propios corazones, que el miedo no os haga pequeño, que no os arrincone, que el miedo no apague las esperanzas y vuestros sueños, porque el 2012, si algo significa por encima de todas las cosas, es un terreno lleno de oportunidades. Pase lo que pase, si ha de llegar el final, que nos pille siendo auténticos y felices. Esa ha sido La Otra Mirada. Os emplazo el viernes que viene a embarcar de nuevo a bordo de este vuestro galeón del misterio. Mi nombre es Alejandro Sánchez. Un fuerte abrazo.

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0: Continúan los combates en la ciudad siria de Homs, tras el mortífero día de ayer en el que murieron unas 80 personas, entre ellas una periodista estadounidense y un fotógrafo francés. El régimen de Bashar al-Assad niega toda responsabilidad. Otros 4 periodistas resultaron heridos en el ataque, entre ellos la reportera francesa del diario Le Figaro, Edith Bouvier. En este vídeo habla de sus compañeros muertos. Resultamos heridos ayer miércoles por la mañana en un ataque junto a un grupo de periodistas. Marie Colvin y Rémi Oschlik murieron. Pido un alto el fuego lo antes posible, relató Bouvier. Por su parte, el fotógrafo británico Paul Conroy, que pertenecía a ese grupo de periodistas, ha sido evacuado según el Foreign Office. La muerte de la corresponsal del Sunday Times, Marie Colvin, y del fotógrafo francés Rémi Oschlik ha suscitado protestas en Homs y en Damasco. El presidente francés ha calificado la muerte del fotógrafo Rémi Oschlik de asesinato. Los intensos bombardeos no han permitido que los cuerpos sean recuperados, aunque este testigo, a través de un vídeo...
1: ...horas y espera a que la gente salga de sus refugios. Entonces dispara. Y los mercados se han convertido en codiciados objetivos de sus bombas. Los que hoy venían buscando algo para poder comer, solo han encontrado dolor y destrucción. Mucha gente va a morir.
2: En Siria, 27 miembros de las fuerzas de seguridad han muerto en enfrentamientos con soldados desertores. Ha ocurrido en la provincia de Deraa, sin que se sepa si ha habido bajas en las filas desertoras. En los últimos meses son cada vez más frecuentes los combates entre militares disidentes y las tropas regulares, lo que no hace más que aumentar los temores de que estalle una guerra civil.

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1: ¿Qué tal, amigos? Buenas noches y bienvenidos todos a bordo del galeón de La Otra Mirada. Esta noche, al entrar en este estudio, me ha sobrecogido un recuerdo, una memoria de una experiencia vital que viví años atrás, quizás siendo totalmente consciente del terreno en el que esta noche este programa se va a adentrar. No voy a mentiros, hemos trabajado mucho y duro para orquestar, para convencer y para localizar a los auténticos protagonistas que esta noche van a dar forma al contenido de La Otra Mirada. Hice un viaje años atrás, un viaje justo a la frontera con Haití. Haití estaba en guerra. Todo referente a aquel país era auténtica inestabilidad, era auténtico riesgo. Recuerdo que era un día luminoso, un día con un nivel de humedad asfixiante, el cual te hacía palidecer. Iba montado en una especie de camión militar tremendamente incómodo y se nos había dado una serie de reglas muy claras. Éramos turistas y se nos había dicho, pase lo que pase, este camión en esta zona no puede parar. Pase lo que pase de este camión, por vuestra propia seguridad, nadie debe de abandonarlo. En aquel recorrido pudimos ver aquella frontera y automáticamente se me vino a la cabeza la figura de alguien que había correspondido el día a día de nuestras vidas. Un chaval joven que aparecía en los monitores de las pantallas de las televisiones de cada casa. Me estoy refiriendo a Ricardo Ortega. Aquel periodista entregado a su trabajo, aquel hombre que, como nadie, había sabido contar, haciendo crónica, lo que estaba sucediendo en cada uno de los rincones del mundo. Rincones que, por cierto, habían entrado en las trompetas apocalípticas de la propia guerra. Después, el ritmo de la propia vida, la guerra incesante, nos ha hecho ver, crónica tras crónica, como hombres y mujeres dedicadas al periodismo han perdido la vida en múltiples lugares del planeta. Vendría José Couso y después, esta misma semana, viendo como dos periodistas han perdido la vida el que es hoy el epicentro del fuego del infierno, como es Siria. La crudeza de la naturaleza humana parece insondable y el mundo en sí mismo es una historia que contar. Yo esta noche no voy a contaros la crónica de guerra, pero sí voy a contar y voy a poner en el epicentro de la noticia a quienes parten valientemente para cumplir su trabajo, la de informar. Hombres que no son diferentes a nadie. Son hombres que tienen familia, que tienen hijos y que asumen el reto de afrontar sobre todo el principio de la dignidad periodística para esbozar y para hacer crónica y para mantener al mundo informado. Esta noche van a estar con nosotros grandes hombres de la información. Ha sido un reto, pero lo hemos conseguido. Van a estar con nosotros porque se está orquestando ya, se están preparando esas llamadas telefónicas. David Beriaín, estamos todos más que acostumbrado a verlo en lo que es la actualidad rabiosa de los servicios informativos de medio mundo, Sergio Caro y Ernesto Villalba. Esta noche vamos a adentrarnos en la forma en la que ellos padecen y viven la crónica desde esos lugares marcados por la infamia, marcados por el fuego del infierno. Vamos a escuchar, eso sí, ya os adelanto, una serie de audios con una crudeza infinita. Quedáis todos advertidos. Pero quiero que, por encima de todo, al final, ese ejercicio de la comunicación, esa entrega por el periodismo en estado puro, sea lo que al final trascienda. Con humildad quiero dedicarle a la memoria de Ricardo Ortega y José Couso el sentido de este programa. Un programa sin desperdicio. Así comenzamos esta noche, eso sí, sintiendo como siempre vuestra cercanía, vuestro apoyo, siempre muy cerca, a ese lado de la radio. Mi nombre es Alejandro Sánchez. Así comenzamos esta noche La Otra Mirada.

0: al señor Mudarra.
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0: Siempre digo esta, a esta hora de la noche que es noche de radio, noche de investigación, y esta noche se puede decir de una manera y de altura. ¿Cuántas veces y cuántos invitados han pasado a lo largo de la historia de este programa? Pero pocas veces uno recibe a un compañero, un periodista, de esos de altura, y sobre todo a personas que realizan un trabajo muy especial. Personas que tienen un currículum, los cuales son prácticamente insoldables, y solamente voy a leer un poco por encima. David Beriaín tiene 33 años y es reportero especializado en conflictos armados, temas de violencia y periodismo de inmersión. Ha sido uno de los pocos reporteros que han tenido acceso los últimos años a los campamentos de las FARC, por ejemplo, en Colombia, donde pasó con ellos 10 días y el único que ha podido entrevistar al sucesor de Mono Jojoy, Pastor Alape. Beriaín ha entrevistado a los comandantes talibanes que matan a los españoles, a los soldados españoles en Afganistán, y uno de los pocos blancos que han podido llegar a al meollo de las minas del coltán en el corazón de guerra concoleña. Un periodista de altura, alguien que va siempre más allá de la propia trinchera. Querido David Beriaín, buenas noches y bienvenido a La Otra Mirada.
1: Buenas noches. Muchas gracias.
0: Un placer recibirte una noche donde también tus compañeros van a ser protagonistas de esta gran aventura en la que nos hemos adentrado, como es Sergio Caro, que va a estar con nosotros dentro de un ratito, y Ernesto Villalba. David, tu currículum, vuestro trabajo en pie de guerra es simplemente es espectacular. ¿Cómo empieza la vida de un reportero de guerra? ¿Cuándo tomaste esa decisión en tu vida?
1: Bueno, pues como muchas cosas en la vida, uno se lo va encontrando, ¿no? Yo empecé a practicar el periodismo en Argentina cuando era muy joven, cuando tenía 18 años. No sabía que eso me iba a llevar a cubrir conflictos. En ese momento, pues me interesaban cosas como pues la pobreza y en general echar una mano a la gente, ¿no? Y pensé que el periodismo era una forma interesante de hacerlo, ya que era lo que también estaba estudiando en ese momento, ¿no? No sé decirte si esto estaba escrito o no. Lo cierto es que a mí siempre me interesaron las facetas más duras de la realidad, los extremos, ¿no?, de la naturaleza humana, que es quizás donde más abierta y sinceramente se revela, para lo bueno y también muchas veces para lo malo, aunque eso se cuente más, ¿no? Pero a veces lo que no se cuenta también es lo bueno, ¿no?, que a veces aflora en esas situaciones extremas. Empecé en Afganistán porque mi director del diario con el que trabajaba entonces, La Voz de Galicia, en el 2002, después del 11S y después de que Estados Unidos atacara Afganistán, pues me dijo si quería irme para allí, y yo pues le dije que claro que sí, que encantado. Y desde entonces pues llevo pues eso, 10 años de aquí para allá, pues viviendo el privilegio de poder conocer a personas increíbles en situaciones extremas, ¿no?
0: Y lo dices a gala de una tremenda humildad. David, tú has escuchado el silbido de las balas en medio mundo: Irak, Afganistán, como apuntas, Darfur, Congo, Kurdistán, Colombia. Ha sido uno de los pocos tipos que ha tenido el fondo periodístico para poder entrevistar incluso a los presos de Guantánamo, según leo en tu propio expediente. ¿Cuántos lugares en el mundo y todos ellos en pie de guerra?
1: Bueno, es lo que nos ha interesado, lo que nos ha movido, ya te digo, conocer a las personas en esas situaciones extremas. Decías de lugares donde sirvan las balas. Sí, a veces, ¿no? Es más que todo el contexto en el que uno trabaja, ¿no? Siempre nos han importado más las personas, los testimonios de esas personas en esas situaciones. Como pues una guerrilla de las FARC te cuenta cuando le preguntas por qué está ahí, ¿no? Quizás pensando, pues eso, ¿no?, que la revolución, qué sé yo, ¿no? Y te cuenta, pues, que a su padre, pues, ya vivía en la zona de donde estaban donde estaba la guerrilla, pero ella, su familia no era guerrillera, y los paramilitares llegaron y los tomaron a todos por guerrilleros, y pues descuartizaron a su padre vivo con una motosierra delante de suya, ¿no?, y arrojaron los restos al río Magdalena, ¿no? Y comparte contigo esa historia que te lleva a un lugar pues moralmente a veces incierto, ¿no?, donde resulta muy difícil juzgar, ¿no?, y que al final pues es un poco lo que aprendes en este tipo de situaciones, ¿no? Que es difícil ponerse en la piel de los demás, y cuando uno se pone en la piel de los demás y hace ese ejercicio, pues resulta más difícil juzgar a la ligera, y quizás ese sea el sentido que nosotros le damos a nuestro trabajo, ¿no? Que igual que un libro te coloca en la vida de un personaje, un reportaje te coloque en los zapatos de una persona que vive una realidad que te es ajena, y que a través de esa persona uno pueda aprender, y de esa historia uno pueda aprender de la vida de esa persona para aplicarlo a la suya, y con suerte pues algunos de los terribles errores y horrores que vive esta humanidad y este mundo pues se corrijan un poquito, ¿no?
0: En todo caso, estoy escuchando tus palabras, nos miramos en el estudio, miradas entrecruzadas, porque claro, absolutamente imposible ponernos en tu piel, y mucho más ponernos en la piel de aquellos hombres que has entrevistado en esos lugares marcados, lógicamente, por la sangre y por el dolor. David, ¿cómo se puede hacer crónica desde un lugar donde no hay orden, donde es muy difícil entender qué es lo que está ocurriendo? Si ya nos hacemos torpes cuando viajamos a otros países como simples turistas, ¿cómo uno puede hacer crónica? ¿Cómo uno puede armar las piezas de ese puzzle cuando todo está boca abajo?
1: Pues lo primero que hay que reconocer es que uno es un paracaidista, es un ignorante en una realidad que le es ajena, y además tiene que sobreponerse a la mayor tentación de todas, que a la vez es la mayor ignorancia de todas, que es la ignorancia de aquel que cree que sabe cuando no sabe. No es nuestro país, no son nuestras situaciones, no sabemos lo que está pasando, ni siquiera cuando hablamos el idioma, ¿no? Muchas veces somos más capaces de admitir que no entendemos bien lo que pasa en Afganistán, o que no contaremos todas las claves, y tenemos la tentación de pensar que sabemos lo que pasa en Colombia simplemente porque conocemos el idioma, ¿no? Lo que hay que hacer es eso, reconocer la ignorancia, tener los oídos y los ojos muy abiertos, dejar sorprenderse, ser humilde, intentar recabar la mayor cantidad de testimonios posibles, preguntar, repreguntar, no dar nada por sabido, confirmar, y luego, evidentemente, pues dentro de la mediocridad que todos padecemos, pues intentar que esa historia, que siempre es más grande que uno, pues esa mediocridad no interfiera demasiado a la hora de contarla y ponerla un poco en orden. Tampoco imponiendo un orden que es ajeno a esa realidad. Hay caos, es difícil saber lo que pasan las cosas. Para mí siempre la guía son los testimonios de las personas, los testimonios enfrentados, y tampoco pretender ordenar ese caos totalmente, porque eso es hacer un flaco favor al espectador o al lector. Simplemente intentar darle las claves, los testimonios, las piezas del puzzle medianamente ordenadas, para que el lector, que siempre es más inteligente de lo que muchos creen, pues pueda hacerse su composición de lugar intelectualmente, o sea, a través de los datos, del conocimiento, y también emocionalmente, que es un conocimiento distinto para mí, que a veces es mucho más profundo, que muchas veces subestima de estas historias, y que es muy importante, porque sin emociones no sintonizamos con las historias, y si no sintonizamos con las historias simplemente nos enteramos de ellas, pero nos dan igual.
0: Qué bonito lo que estás diciendo. Sin emociones no podemos entender las historias, o simplemente sin ellas nos darían igual. Momentos de la crónica de este gran reportero, como es David Beriaín, que junto a Sergio Caro y Ernesto Villalba, los cuales van a estar con nosotros aquí en este largo viaje esta noche, momentos esos que suenan así, ese trabajo suena y tiene el eco como así corresponde.
2: Los soldados envían a un perro para localizar la bomba. El convoy toma otro camino. Es una trampa. Se lleva por delante un camión de suministros. Es el día a día en Siwan. Por aquí pasa la 517, más conocida como la carretera de la muerte. Una bomba, una emboscada, un francotirador. Raro es el día en que los talibanes den tregua. Los insurgentes se cuentan por cientos en el pueblo. Junto a ellos luchan decenas de yihadistas extranjeros. para hacerles frente una compañía de soldados afganos en fase de adiestramiento y sus instructores, una docena de norteamericanos a los que acompañamos. También hay un centenar de italianos que van y vienen, pero les pasa lo mismo que a los españoles. Tienen orden de evitar el combate.
3: Han recibido el informe de que hay insurgentes talibanes muy cerca de aquí. Van a ir a comprobarlo.
4: No. Okay.
5: Hey, your mom! Come here! Your mom! Fucking ass back here!
6: Go, go, go, go, go, go.
7: Acaba de estallar un tiroteo entre insurgentes talibanes y fuerzas norteamericanas.
8: Come on,
9: come on. Find out. Get a hold of that commander on the radio. Find out what they're engaged.
10: Those are fucking right over our heads, guys.
11: Yeah, I know, I know.
2: El primer asalto termina. 15 supuestos talibanes muertos, entre ellos el segundo al mando de la provincia, el mulá Nick Mohammed. Los civiles aprovechan el respiro en el combate para huir.
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0: Momentos como lo que acabamos de poder escuchar de este hombre que esta noche excepcionalmente nos acompaña aquí a bordo del galeón de La Otra Mirada, en esta, y permíteme David la expresión, en este territorio de guerra donde esta noche es muy difícil abarcar el siempre difícil terreno del periodismo o la corresponsabilidad de guerra. David, ¿cuál ha sido el momento que periodísticamente ha marcado tu carrera, de ese momento que tú no te has podido quitar de la retina como una foto fija?
1: Uf, han sido muchos, ¿no? Desde luego siempre me quedará pues la primera vez, quizás no tanto Afganistán, la primera vez que fui, que también, sino pues momentos fundamentales en los que uno toma decisiones que le cambian la vida, ¿no? Por ejemplo, pues cuando fui a cubrir la invasión de Irak, que fue realmente mi primera experiencia bélica, pues yo fui a cubrir el frente norte, estaba en Turquía, la guerra estaba a muchos kilómetros al sur, la frontera estaba cerrada y yo estaba con unos cuantos cientos de compañeros allí, aislado, sin poder pasar a ese territorio de guerra, ¿no? Y hubo que tomar una decisión, si resignarse, si volver a casa, si dar por bueno el estar en la frontera o cruzar. Y para cruzar pues había que entenderse pues con contrabandistas, o sea, había que pues de alguna manera hacer cosas que no estaban muy, ya eran muy legales, ya. Había que esquivar al ejército turco en un sitio donde disparan a matar. Y bueno, pues contraté a dos contrabandistas de kurdos de la zona y me metieron en el doble fondo de un camión, como a muchos inmigrantes entenderán y conocerán. Y bueno, después allí me tuvieron prácticamente un día entero y después crucé las montañas pues caminando 15 horas por las cumbres nevadas solo para entrar a la guerra, ¿no? Y hizo un compañero lo mismo y hace unos días nos tomábamos un café en Eslovenia, que él es esloveno, y hablábamos de ese momento. Y de alguna manera puede que sea alguno de los más definitivos, ¿no? Y donde te das cuenta que hay algo pues que te pasa y que tienes, ¿no? Y es cuando uno está contento, está feliz de entrar en un sitio donde la gente se va solo porque tiene el privilegio de hacer su trabajo, pues evidentemente es una, no es muy normal, ¿no? Posiblemente nos pase algo en la cabeza. Pero sí es una marca que uno reconoce cuando le pasa y que de alguna manera pues ha sido un poco lo que me ha guiado, ¿no? A veces intentar entrar en sitios donde la gente quiere salir, ¿no?
0: Donde la gente
1: para contar la historia de esos que quieren salir, no para
0: Y no, David, porque, y sobre todo...
1: Porque era uno de vuestros más, ni nada. Y,
0: ¿no? Te entiendo, bueno, te entiendo.
1: Es algo que uno siente que hay que hacer, ¿no?
0: Pero, David, exponiendo tu propia vida para cumplir con tu trabajo y para informar al resto del mundo qué es lo que está sucediendo en ese lugar, ¿no? Los bajos de un camión, traficando en este caso, arriesgando, lanzando la moneda al vuelo con contrabandistas. Incluso, como antes decía al presentándote, entrevistando a los comandantes talibanes que en su día estaban matando literalmente a los soldados españoles, todas las fuerzas aliadas en pie de guerra frente a ellos, y tú, sin embargo, solamente ataviado con un micrófono, eres capaz de llegar al epicentro de ese mundo. ¿Cómo viviste ese momento sabiendo de que podías perder la vida como quien sopla y apaga una vela?
1: Bueno, en esa ocasión tampoco fue muy peligroso, porque lo hubiera sido si uno se hubiera dejado de llevar, ¿no? Porque contactamos después de mucho tiempo, mucho trabajo, muchos contactos con estos grupos talibanes, gracias al enorme trabajo de los reporteros afganos que trabajan en colaboración conmigo. No trabajan para mí, trabajan en colaboración conmigo, ¿no? Y bueno, pues llegamos y llegó un mensaje de ellos, ¿no? Y fue, oye, venidos a nuestro territorio. Pero era muy difícil, y era ponernos en ese caso en manos de ellos, y no era, no nos parecía que fuera la mejor opción, como después supimos, porque nos dimos cuenta, o supimos después por informaciones, que en un punto del camino nos hubieran secuestrado, ¿no? Entonces dijimos, bueno, yo puedo decir, esto es una cuestión de narices, de valor, y tengo que ir a ese territorio, o puedo pensarlo dos veces y decir, bueno, si usted, comandante talibán, me está usted diciendo y está alardeando de que controla todo este territorio, ¿por qué usted no viene donde yo estoy? Y así ocurrió. Ellos vinieron donde, muy cerca de donde nosotros estábamos, tuvimos que acercarnos muy poco, y la entrevista adquirió un valor extraordinario, porque además se produjo a 10 minutos de donde estaba la base española. Fue una entrevista para mí muy dura.
0: ¿A tan solo 10 minutos?
1: Porque conozco y conocido a algunas de las familias y algunas de las personas que han resultado heridas e incluso muertas dentro del contingente español en Afganistán. Y estar delante de esa la persona que ha ordenado a la muerte de algunos de ellos, pues no es fácil, ¿no? Pero uno pues tiene que saber que en el fondo pues está allí porque este país tiene derecho a saber quiénes son los tipos que matan a los soldados españoles, qué quieren y por qué lo hacen. Que es algo que casi nadie se había preguntado y que para mí tiene una importancia sustancial, ¿no? A veces nos miramos tanto al ombligo aquí en Occidente que nos parece que nosotros y lo que hacemos y cómo definimos las campañas como la de Afganistán, si es una guerra, si no es una guerra, y los debates en el Parlamento, que eso es lo que configura la realidad en el terreno. Pero oiga, enfrente hay alguien que combate con esos soldados españoles, que algunos motivos tendrá, algunas razones para hacer lo que hace, y que algo tendremos que saber de ellos, porque en el momento en el que yo hice esa entrevista, se sabía muy poco sobre los talibanes y nada sobre los talibanes que estaban, los grupos particulares de talibanes que estaban atacando a los soldados españoles. Y a mí me parecía que era parte de mi trabajo, simplemente, ¿no?
0: A tan solo 10 minutos de las fuerzas del campamento español, este hombre entrevistándose nada más y nada menos que con los comandantes talibanes que en ese momento estaban luchando en ese propio territorio en pie de guerra. Vamos a respirar profundo. Veo emocionabilidad en esta conversación. De verdad que nos puede esta noche el contenido de altura, sin duda alguna, en el que nos hemos adentrado. Escuchamos indicativos, volvemos en un momento.
2: Los soldados envían a un perro para localizar la bomba. El convoy toma otro camino. Es una trampa. Se lleva por delante un camión de suministros. Es el día a día en Sudán.
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17: Otro día más de guerra en Siwan. Los norteamericanos han acudido al rescate de una unidad afgana que había sufrido una terrible emboscada por parte de los talibanes. Ha habido muertos. Cuando han llegado aquí a la base para llevarse a los heridos, los talibanes estaban esperando. Han asaltado la base con todo lo que tenían: fuego de morteros, lanzagranadas y fusilería.
2: Nos quedamos con los soldados afganos. Tienen poca munición. Se miran nerviosos. Si se rinden, saben que no pueden esperar piedad. Por la mañana, los talibanes han cogido a uno de los supervivientes de la emboscada, lo han sacado del coche y lo han ejecutado de un tiro en la nuca.

0: Noche de radio, noche de crónica. Esta noche apuntando directamente a la crónica de un periodista de altura, joven pero con una brillantísima carrera, como es David Beriaín. Él, junto a sus compañeros Sergio Caro y Ernesto Villalba, conforman un equipo único, como puedo describir, y vamos a hacerlo a través de enpiedeguerra.tv. Once Upon a Time, que es otra bonita historia, y 93 metros, que es otra empresa que ponen ellos en marcha. David, vaya tres joyas.
1: Bueno, más que todo son grupos de amigos que se juntan para trabajar, que lo han hecho, pues en el caso de muchas de las cosas que aparecen en la página de Once Upon a Time, más que todo, digo, de En Pie de Guerra, como currículum, pues que hemos hecho para diferentes medios españoles, últimamente para Cuatro, donde trabajábamos en un programa que se llamaba REC, que dirigía John Sistiaga.
0: Inolvidable.
1: Después, pues algunas cosas que hemos hecho en el pasado, pues tanto yo para la... para la ADN.es o la Voz de Galicia, como Sergio, también para ADN.es y para el periódico de Cataluña. Y bueno, pues ahora estamos montando Once Upon a Time, perdón, es otra productora que más que todo llevan Sergio y Ernesto, yo básicamente soy un admirador, en el que cuentan historias que podríamos calificar de alguna manera, o ellos mismos la califican como surrealismo documental, que para mí me interesa muchísimo, me parecen geniales, porque rescatan grandes historias en sitios pequeños, que es para lo que más sabiduría a veces uno necesita, ¿no? A veces no, lo más inteligente y lo más profundo no es ir a sitios exóticos a buscar grandes historias, sino encontrarlas en la puerta de tu casa. Y de alguna manera, pues de ahí viene el nombre de la nueva empresa que estamos montando, la nueva productora, 93 metros. 93 metros es un nombre en honor, si me permites, a mi abuela paterna, recientemente fallecida. Cuando murió, en el funeral, yo leí un texto sobre la distancia que hay entre la puerta de su casa y el banco de la iglesia donde ella rezaba, 93 metros, que fue el espacio de mundo que ella habitó toda su vida, ¿no? Y que lo habitó con una sabiduría muy grande, y de alguna manera esos 93 metros nos recuerdan a nosotros eso, que las historias grandes también ocurren en sitios pequeños, y que nosotros, que nos vamos a sitios grandes y acontecimientos grandes, históricos, a contar esas historias, no nos olvidemos nunca de la sabiduría y de
0: tremendo,
1: la profundidad y el alma que habitan esas historias pequeñas, en sitios pequeños, que no son tan pequeñas esas historias, sino muchas veces las más grandes de todas.
0: David, enhorabuena, ¿eh? Vaya historia, tremenda, hermosa. Y te estoy entrevistando y al mismo tiempo estoy apuntando en un papel, ¿no? El tremendo, profundo y calado emocional con el que vemos en tus palabras. ¿Cómo una persona de un calado tan fuerte se ha adentrado también en contar y en ver las tragedias de este mundo? Hay una de las escenas dentro de esos muchos documentales en los que habéis trabajado, donde por desgracia apuntáis directamente a la figura de los niños, de los que sufren ese azote, ¿no? Hay uno de ellos que se ve como lo estáis grabando y comentáis que al día siguiente había muerto y demás. Mira, pero yo no quiero entrar en lo macabro. Dentro de la esperanza, dentro de la luz al final del túnel, ¿cuál sería aquella historia que te gustaría rescatar desde el propio epicentro de la guerra, que merezca la pena, que todavía incluso en el más de los recónditos de los infiernos puede haber un ápice de bondad?
1: Bueno, pues por rescatar esa historia que dices de los niños sicarios, Sergio y yo lo comentamos muchas veces. Quizás las historias, quizás él porque es padre y yo porque no tengo el alma de piedra, pues una de las mayores, las historias que más nos llegaron de todas las que hemos hecho fue ese primer reportaje que hicimos para REC sobre los niños sicarios de Colombia. Y bueno, pues fue una historia muy dura porque moralmente te zarandea de un lado a otro, porque estás delante de alguien que ha matado y que echa de menos a su madre al mismo tiempo, que es un niño y es un asesino, ¿no? Y que no sé, uno, dentro de la incomodidad moral que uno vive, camina y navega entre la conmiseración, el asco, la ternura, el espanto continuamente, ¿no? Y el epicentro de ese reportaje fue un niño llamado Felipe, que decidió aparecer delante de nuestras cámaras para contarnos una historia increíble. Heroinómano desde los 8 años, mataba por 35 euros, había matado ya a 2 personas. En una de esas refriegas, pues unos tipos que quisieron matarle a él por una deuda de drogas con 12 años, pues en el tiroteo que se entabló en ese momento, pues murió su hermana bebé, en esa que estaba ahí al lado suya en su casa, se le desangró en los brazos, ¿no? Y bueno, pues cuando, mientras nos lo contaba llorando y nos contaba cómo que él creía que su vida hubiera sido diferente si su madre le hubiera hecho algún caso, si no le hubiera dejado de la mano de Dios, pues nosotros nos llegó al alma, ¿no? Y bueno, pues a pesar de que a veces uno escucha historias de estas y ya todos somos muy descreídos, ya nos parece que en el fondo, bueno, pero este tipo, pues este chaval en realidad no tiene ni solución y tal, pues decidimos creer, ¿no? Y de alguna manera, pues intentamos buscar a través de amigos y a través de gente, pues ayuda para ver si a este chaval se le podía echar una mano y se le podía dar una oportunidad, y si de verdad era cierto, ¿no? Que con una oportunidad las cosas hubieran sido diferentes. Bueno, hoy Felipe está fuera de las calles, se está desintoxicando de la heroína. No sé si será profesor de Harvard, ni siquiera sé si dejará del todo las calles, pero ese chico ha tenido una oportunidad, y ese chico se aguantó los primeros días el mono de heroína, sin más metadona, que no había en esos momentos, porque Colombia es un país que donde el consumo de drogas es como fenómeno, es muy reciente, ha sido un país productor pero no consumidor, ¿no? Y se aguantó el mono a base de abrazos de alguien que quiso darle una oportunidad, ¿no? Y cuando un crío de 12 años es capaz de aguantarse el mono de heroína a base de esos abrazos que pedía y nadie le daba, pues eso te hace pensar muchas cosas, y te hace pensar que quizás con un poquito de ayuda y con una oportunidad, las cosas para mucha gente serían diferentes, ¿no?

0: David, un auténtico mazazo, te lo puedo asegurar. Estamos conteniendo emocionalmente lo que estamos escuchando. Porque no me quiero imaginar a un niño con 12 años viendo ya una trayectoria, habiendo contado lo que acabamos de escuchar, matando por 35 euros, ¿de acuerdo? Y viendo cómo una vida se puede ir al traste. No quiero tampoco hacer morbo, no quiero hacer titulares así. David, dos preguntas esta noche antes de agradecer tu tiempo. Mira, te voy a decir dos nombres y yo quiero que tú me digas lo que piensas. Ricardo Ortega y José Couso.
1: Pues dos compañeros a los que no tuve el privilegio de conocer, dos personas que han pagado el precio más alto por tener el privilegio de hacer lo que hacían, dos caídos de una profesión a los que mataron. Y bueno, pues digo mataron, y no mataron, y lo digo así, o sea, no asesinaron, o yo no voy a entrar en qué pasó o si dejó de pasar, porque no lo sé, yo no estaba ahí y sé lo mismo que saben las demás personas, ¿no? Lo importante para mí es que supieron el riesgo que corrían, lo asumieron, fueron a un lugar de guerra, pagaron el precio y vivieron como creyeron, pero sobre todo vivieron como creyeron que tenían que vivir, ¿no? Y para mí eso es importante, ¿no? Todos estamos aquí de paso y lo importante no es si nos vamos a morir o no, sino cómo vivimos hasta que eso ocurre, ¿no? Y ellos decidieron vivir de una manera muy particular que para mí, pues como persona que intenta honrar con su trayectoria a todos los que han caído haciendo esto, pues me parece que hicieron lo que tenían que hacer y que simplemente, pues eso, pagaron el precio, ¿no?
0: Y lo dice esta noche un compañero de altura como eres tú, David Beriaín. David, una última pregunta. Mira, amigo, tú que has visto los fuegos del infierno, has visto la luz en la oscuridad y has visto lo que esta noche te cuesta trabajo decir, ¿queda una pizca para que tú y yo podamos seguir confiando en este mundo, en que al final esto de la asistencia merece la pena?
1: Yo creo que sí, es decir, el problema es que algún sinvergüenza filósofo nos intentó convencer de que el hombre era bueno por naturaleza, ¿no? Y parece que solo somos capaces de querernos los unos a los otros si creemos que eso es así. El hombre yo creo que no es bueno por naturaleza, es bueno, es malo, es gris, es matiz. Y el mejor de los buenos puede tener un momento muy malo y el peor de los malos un momento bueno, ¿no? Esto es como las películas, el bueno es muy bueno y el malo es muy malo, lo que es malo es la película, ¿no? Y el periodismo es igual, es decir, al fin y al cabo se trata de reconocer los matices de la naturaleza humana. Yo creo que simplemente tenemos que reconocer esta grandiosidad del ser humano para lo bueno y para lo malo, esa potencialidad, e intentar enfocarla hacia lo mejor, sabiendo que muchas veces nos va a decepcionar y nos va a defraudar, ¿no? Pero como decía otro filósofo, pues quereos los unos a los otros, porque si no os extinguiréis, ¿no? Extinguiréis. Y eso es, yo creo, es que no hay otra solución. O aprendemos a convivir, o aprendemos a valorar lo que los demás hacen y lo que hacen, intentamos vivir con los demás. Y bueno, pues no me quiero poner moralista, pero bueno, intentamos hacer las cosas un poco mejor, o estamos abocados a la extinción. No creo que tenga mucha más historia, no pasa ahora ni dentro de un par de generaciones, pero así estamos.
0: Y lo ha dicho, bueno, y lo dice un hombre.
1: Sí, precaución también.
0: Y lo dice un hombre como el que esta noche nos ha acompañado. Un hombre que ha recorrido los lugares del mundo. Irak, Afganistán, Darfur, Congo, Kurdistán, Colombia. Y termina con la mirada de un niño, un niño de 12 años llamado Felipe. David Beriain, es un supino gusto, de verdad, el haber tenido la presencia de un periodista de altura, sin duda alguna. Ahora van a seguir tus periplos, Sergio Caro y Ernesto Villalba. Vaya trilogía en piedeguerra.tv. Y quiero esta noche despedirme de ti diciéndote que tu abuela estaría muy orgullosa. Ella sabes que 93 metros es la distancia justa que separa esos dos mundos. No vamos a olvidar, de verdad, tu paso por la otra mirada. Un fuerte abrazo, David.
1: Un abrazo para vosotros y muchas gracias.
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6: Bueno, pues continuamos esta noche de periodismo de altura, todo hay que decirlo. Nos hemos colado en la crónica de aquellos hombres que de una forma extraordinaria saben contar el lado más oscuro del género humano a través de los mil rincones del planeta, que siempre están, como en su trabajo vienen a decir, en pie de guerra. Hace un momentito estaba con nosotros David Beriaín, el cual, bueno, todavía nos estamos recuperando de ver la forma y el fondo de las historias que nos ha traído. Pero detrás de la imagen siempre hay alguien que es el portador de la cámara, alguien que mira a través del objetivo y sabe captar ese momento, esa instantánea, que es capaz de hacer titulares en los periódicos y dar la vuelta al mundo. Aquellas imágenes que también saben de alguna manera contar una historia en sí misma. Una imagen muchas veces velada en blanco y negro, una imagen que en sí mismo lo dice todo. Esta noche está con nosotros ese hombre, el que llega a la cámara, ese gran fotorreportero como es Sergio Caro. Sergio, buenas noches.
7: Hola, buenas noches a todos.
6: Bueno, pues un placer teneros en el programa. Me acabas de escuchar decirlo, David nos acaba de dejar a todos, ensimismados. Sergio, en las mismas prácticamente preguntas que le he hecho a David... ¿Cómo nace un reportero de guerra? ¿De qué piel y de qué tejido estáis hecho?
7: Bueno, yo nunca me he considerado un reportero de guerra. Yo siempre me considero reportero a secas, ¿no? Entonces, pero las circunstancias te van llevando de un sitio a otro y acabas cubriendo conflictos. Y mata a un gato, tú sabes, te llaman matagatos, ¿no? Entonces, pues vas a unos conflictos y te llaman corresponsal de guerra. Pero a lo largo de mi carrera he cubierto todo tipo de eventos, todo tipo de eventos.
6: Sois unos tipos que habéis puesto una especie de meta a través de vuestro trabajo, ¿no? Que es contar las grandes y las pequeñas historias de este mundo, porque hace un momento también nos lo decía David, en piedeguerra.tv es uno de vuestros proyectos, pero no menos brillante como esa página llamada Once Upon a Time, érase una vez, en la que habéis contado también historias muy cercanas a nuestra propia vida, que son tremendas. Oye, ayúdame a abrir un poco la caja de Pandora, ayúdame a verbalizar, ¿y qué historias te gustaría compartir con nosotros en esta noche de radio que habéis contado al mundo?
7: Bueno, yo siempre he defendido, ¿no?, que cuando trabajaba en los medios siempre hacíamos lo mismo, o sea, siempre íbamos a contar historias, ¿no?, de gente que hablaba mucho pero no tenía nada que decir, ¿no? O sea, estamos viendo todos los días la misma gente en los medios, en todos sitios, contando las mismas historias, incluso falseándolas y la gran mentira, ¿no? Entonces dijimos, bueno, vamos, hay mucha gente que no tiene espacio nunca, pero tiene muchas cosas que decir, ¿no? Entonces empezamos a centrarnos en ese tipo de gente, ¿no? Gente muy anónima, pero con un gran bagaje, ¿sabes? Y ese fue un poco nuestro sino, ¿no? Decir, oye, vamos a ver esta persona que nadie le echa cuenta, ni siquiera su vecino, a lo mejor no lo conoce, ¿no? Y de repente hablas con ella y dices, guau, si este hombre tiene muchas cosas que contarnos, ¿sabes?
6: Detrás de esa persona hay una gran historia por contar. En el terreno de lo que es el periodismo de conflictos, en el periodismo de inmersión, como vosotros lo llamáis, ¿cuál ha sido ese momento donde tú personalmente te has visto más comprometido, aquella imagen que tú no has sido capaz de olvidar?
7: Bueno, hay bastantes cosas, pero quizá lo más duro que me viene ahora a la mente fue cuando hicimos un reportaje sobre niños sicarios en Colombia.
6: Lo acaba de comentar David con
7: Felipe. Pues él tuvo ahí, tuvimos 2 horas de entrevista con él, con unos testimonios que eso es que no pueden dejar indiferente, bueno, a nadie, ¿no? Y claro, con nosotros vivimos en Occidente, tenemos una manera de pensar occidental, una manera de juzgar occidental, y muchas veces cuando llegas a sitios como los suburbios de Colombia, ¿sabes? O Afganistán, o sitios así, y intentas aplicar tu educación, ¿no? Y tu manera de juzgar, ¿no? A sitios en que están en otras condiciones, pues tu mente se bloquea porque no funciona.
6: Te entiendo. No puedes, Sergio, tú no puedes...

0: Eso tiene que ser una persona que exige que sea mierdera y que tenga el corazón como de piedra, mejor dicho, que eso le apunte y así como le apunte.
1: ¿Y tú tienes el corazón de piedra, Felipe?
0: Pues yo no lo tengo ni tan de piedra, porque a mí cuando me la cometen, mal yo no la he perdonado. La droga lo lleva un mal camino, porque si uno no tiene la droga y uno no se desespera, y hasta que no la consuma, uno no queda tranquilo, ¿sí ve? O sea, que uno no la consume, uno no queda tranquilo. Y uno va decidido a todo, a robar, a matar, a lo que se venga. Me mató una hermanita, que por eso es que yo soy así más que todo, pero el rencor. ¿Por qué le tienen que quitar la vida a ella? ¿Por qué no me la quitaron a mí si yo era el que veía las cosas?
1: Felipe, ¿cuántos años tenía tu hermana?
0: Estaba chiquitica, tenía 2 meses.
1: ¿2 meses?

0: Sergio, cuando estuvisteis en los suburbios de Colombia, tú que eres padre, y te hablo de persona a persona, de tú a tú esta noche, ¿no?, en el lenguaje de la radio. ¿Cómo podemos nosotros interpretar nuestra acomodada Europa, por muy jodidos por la crisis que nosotros podamos estar, que hay niños, como acaba de decir David, que por 35 euros ofrecen servicios para matar a gente?
1: Es que eso es lo que te comentaba antes, es que no puedes explicarlo, es una cosa como... tienes que conocer por qué lo hacen, todo, meterte todo lo que puedas, tienes que empatizar con ellos lo máximo posible, y con eso no lo encuentras mucha solución, ¿no? O sea, yo no sabría explicarlo, nunca, ni... Lo que tengo claro es que con las leyes nuestras, nuestra comodidad, nuestra educación y nuestro modo de ser, no podemos juzgar eso ni siquiera explicarlo, que está fuera, o en Afganistán, ¿no? ¿Cómo vas a explicar tú por qué gente hace, o el típico palestino, que gente que se inmola o se suicida? O sea, es muy complicado de explicar, ¿no? Yo siempre hago una comparación, ¿no? Y es que la gente dice, son muy radicales, tal, no sé qué, se inmola. Y digo, hombre, yo he visto aquí gente con dinero pelearse en una discoteca a navajazos por cualquier tontería, ¿no?
0: Bien.
1: Y digo, eso sí que me parece salvaje, ¿no? No que un hombre o un chaval que lo ha perdido todo en su vida o no tiene, ¿sabes?, se meta en una guerra, ¿no? O sea, no sé cómo explicarte.
0: Te estás explicando perfectamente. Pienso que... No, te estás explicando perfectamente. Tus palabras esta noche se está dejando entrever. Esa es la magia de la propia radio. Sergio, ¿te sientes seguro cuando portas como única herramienta, como única arma, y permíteme la expresión, la cámara sobre el hombro con ese chaleco que pone TV frente a la mirada de los... de aquellas personas que estáis filmando, y por no decir, por ejemplo, del frío suave de los francotiradores?
1: Pues mira, lo de poner el chaleco TV o press cada día está más caro, ¿sabes? Yo creo que nunca llevo un cartel que ponga press o TV, porque últimamente el periodista se ha convertido en un objetivo, ¿no? Yo, donde estaba el conflicto que hemos estado, ser periodista es muy complicado. Muy complicado porque no te defiende nadie. Ya es que lo estamos viendo hasta aquí en España, ¿no?
0: Ya, o sea,
1: estamos pegando a los periodistas, a la misma Policía Nacional, ¿no? Estamos pegando a los periodistas, o sea... lo que está claro es que matar al mensajero se ha hecho siempre, y ahora se hace con mucha más impunidad, ¿no? Entonces, muchas veces prefieres no decir que eres periodista y ya está, ¿no?
0: O sea, prácticamente incluso tienes que velar un poco todavía más tu trabajo, lo cual... No sabría yo decir si lo convierte todavía en un trabajo de más de riesgo. David, hoy por hoy esa actualidad en Siria está ocurriendo. Hemos visto cómo han caído estos dos periodistas y cómo se siente la inseguridad a por cada instante. ¿Es el periodista que hace ese tipo de trabajo alguien que es consciente de dónde se mete? ¿Hasta qué punto sois consciente de que en un momento dado os jugáis el tipo del pellejo y que en un minuto...

0: minuto os han quitado en medio?
1: Yo el caso de Siria, pues personalmente no lo conozco, lo conozco de amigos y todo, que me han contado, ¿no? Pero a lo que te refieres, tú puedes medir muchos riesgos, ¿no? Puedes medir riesgos. Pero también si miden mucho los riesgos y no arriesgan nada o no apuestas, entre comillas, por conseguir una información y una historia, pues no la vas a tener. O sea, hay una balanza, ¿no? Hay una balanza. Nosotros cuando hemos ido a trabajar en sitio de conflicto hemos ido bastante cubiertos, ¿no? Por empresas y incluso un seguro de vida, ¿no? O sea, hemos tenido una infraestructura que nos ha defendido. Lo que está pasando ahora en Siria, por ejemplo, que yo veo, y sobre todo en Libia pasó mucho, en el New York Times se hizo hasta un artículo, es mucha gente, ¿no? Muchos periodistas, ¿no? Sobre todo nobles, ¿no? Que apuestan todo por contar su historia, ¿no? Y se van a ese tipo de sitios sin ningún tipo de respaldo, o sea, con sus ahorros, y eso es increíble, o sea, eso, imagínate, ¿no? Llegas allí, un sitio que no conoces, bastante joven, arriesgando tu dinero, arriesgando tu vida, y sin nadie que te respalde, ¿no?
0: Una especie...
1: Entonces, eso es lo que está pasando ahora mucho, ¿no?
0: De salto, una especie de salto.
1: Siria se ha contado básicamente así, ¿sabes? Y Libia también se ha contado mucha parte así.
0: Me hace gracia porque te estoy entrevistando esta noche agradeciendo que estás haciendo un sobreesfuerzo y alguien que está contándonos la crónica de guerra, estoy escuchando a tu hijo, está por detrás, está jugueteando, ¿no? Eso le da un valor, eso le da un valor y un fondo a este sentido de la radio todavía mucho, mucho mayor. Sergio, te voy a hacer un par de preguntas antes de agradecer esta noche tu tiempo, porque va a estar también con nosotros en esa trilogía, en este programa tan especial que hemos preparado, también va a estar Néstor Villalba. Oye, mira, ¿no hay nada que venda mejor que una mala noticia?
1: Pues desgraciadamente sí, desgraciadamente sí. Yo lo último que escuché de oída, no voy a decir nada de nombre ni nada, es que camarógrafos que estaban en Libia, en Siria, ¿no? Iban allí y vendían, pues se vendían, eran freelance, ¿no? La mayoría son freelance, ¿no? Y decían, oye, te vendo una historia, te hago tal, ¿no? A los medios de comunicación, ¿no? Y básicamente el medio de comunicación decía, mira, me importa un pimiento las historias que me cuentes, yo quiero ver los tiros y punto, ¿sabes? Y es lo que estamos viendo en todos los informativos, ¿no? Básicamente es una voz en off, ¿no? Que cuenta una historia, ¿no? Y las imágenes son inconexas, disparos, explosiones, pero yo creo que se ha perdido un poco la historia, ¿no? O sea, porque es mucho más fácil de manipular, supongo. Yo tampoco quiero hablar de geoestrategia, política y tal, pero pones cuatro tiros en la tele y le pones un off y en el off puedes decir lo que tú quieras, ¿sabes?
0: Claro.
1: Entonces parece ser que yo intento informar y digo, ¿qué pasa en Siria, no? Y pongo la tele, veo cuatro tiros sacados de YouTube o de cualquiera, o no sé dónde han salido, ¿sabes? No veo nada, no veo un periodista detrás de eso, ¿no? Porque ahora también se ha puesto de moda lo que le dicen el periodista ciudadano, ¿no? Y eso siempre se ha llamado en esta profesión la fuente, ¿no? O sea, se supone que tiene que haber un periodista, un profesional que contraste lo que dice la fuente para crear lo que es la información. Pero ahora no, ahora parece que todo vale, ¿no? Que cuatro imágenes sueltas, un off, un tal, un por aquí, y cada informativo te está contando lo que quiere, ¿no?
0: Sergio, te voy a pedir que nos argumentes un poco. David nos acaba de comentar que ha tenido que hacer cosas realmente difíciles, ¿no? Por ejemplo, pagar a unos contrabandistas, meterse debajo de un camión para poderse adentrar. ¿Qué es lo más peligroso que tú con cámara has llegado a hacer y que no volverías a repetir?
1: Bueno, yo no he hecho tantas locuras como David. Yo soy más tranquilo. ¿Que no volvería a repetir? Yo creo que nada. Yo creo que nada, yo creo que siempre hemos asumido los riesgos y hemos visto y hemos ido con una valoración positiva, entre comillas, ¿no?
0: Te entiendo.
1: Nunca, ¿sabes? Han pasado cosas, hemos estado en situaciones peligrosas, pero muchas veces la valoración no es muy clara, ¿sabes?
0: Ya. Yeah.
1: No es muy clara, ¿no? Es decir, bueno, yo voy a cruzar por ahí, no está con... Muchas veces no tienes información suficiente, o sea, y hemos hecho locuras sin darnos cuenta que hemos hecho locuras, ¿no? O sea, sobre todo en Afganistán hemos hecho caminos en taxi, alucinantes, ¿no? Que ahora me dirían, pasa otra vez, y depende de la información que tenga, te diría que sí o que no, pero como la información cambia cada 5 minutos, o sea, ahora si vuelves ahora a Afganistán tienes que volver a informarte de cada rincón, de cómo está cada rincón, ¿sabes?
0: Es que sois unos tíos humildes, eso es una de las cosas que más me está impresionando esta noche, ¿no? Hombres comprometidos directamente con vuestro trabajo, pero que no queréis levantar por variedad. Sergio, esta noche una última pregunta te hago extensible. Oye, amigo, ¿es el dinero el dios de la guerra?
1: Uy, no lo sé. Mira, te voy a añadir una cosa con respecto a los otros.
0: Dime, cuéntame.
1: Nosotros, el 90% de las decisiones las ponemos en manos de lo que se llama el fixer, o sea, el guía local, el productor local, ¿no?
0: Vale.
1: Entonces hacemos mucho hincapié en buscar a alguien de confianza y a alguien que tengamos referencia, que sea un buen productor local, ¿no? Que conozca bien. Entonces, claro, nosotros es hablar con ese hombre y evaluar los riesgos con él, ¿sabes? Porque está claro que él tampoco quiere morir, ¿no? Y es el que conoce el terreno, ¿sabes?
0: Claro.
1: Y eso sí lo hacemos siempre, o sea, yo siempre he ido a los sitios con mucha cabeza, ¿no? O sea, no sé si cabeza o no, pero no he dicho, hay que ir para allá, venga, vámonos. No, o sea, todo ha sido pensado, meditado, evaluado, ¿sabes? Y siempre basándonos en el fixer local.
0: Con los pies en
1: lo
0: el suelo.
1: La guerra, el señor de la guerra, el dinero, yo creo que sí, por supuesto.
0: Aquellos, o sea, hombres que hacían...
1: Los conflictos son económicos, vamos, en la base. Lo que pasa es que luego hay millones de historias que enturbian todo y lo hacen al final un fondo súper confuso.
0: Sergio me lo decía fuera de micrófono. Alejandro, yo soy un hombre de tomas, soy un hombre de menos palabras. Te quiero agradecer, Sergio, que esta noche te hayas implicado con nosotros aquí en La Otra Mirada. Enhorabuena, te lo digo de corazón, por ese trabajo en piedeguerra.tv. Enhorabuena en letras mayúsculas por rescatar esas otras historias a través de Once Upon a Time. Y os deseo toda la suerte del mundo y quiero saber mucho de vosotros porque os voy a seguir y mucho la pista. ¿Cuál es el próximo proyecto en el que os vais a embarcar?
1: Bueno, desde este año hemos hecho 18, 19 proyectos, me parece.
0: Madre mía.
1: Con la crisis económica no sé si va a salir alguno, pero son proyectos yo creo que muy interesantes y bonitos. Bueno, ahora acabamos de terminar uno hace poco sobre el Alzheimer.
0: ¿El Alzheimer?
1: Sí, ¿no? Sí, aquí al lado de mi casa, porque mi mujer es enfermera.
0: Ajá.
1: Y necesitaba un vídeo para contar una cosa sobre cuidadores y tal, y nos contó la historia sobre el Alzheimer y dijimos, bueno, esto hay que hacerlo, ¿sabes?
0: Bueno, hombre, es que...
1: Y son historias de al lado de casa.
0: Que me encanta escuchar eso, ¿no?
1: En breve la pondremos en breve al público.
0: Bueno, pues vamos a estar muy atentos. Sergio, que se lo he dicho a David, tiro pronto para Sevilla, quiero conoceros personalmente y de verdad, enhorabuena por ese periodismo de altura, sin duda alguna, en el que hacéis. Gracias por recibirme esta noche. Un fuerte abrazo, amigo mío.
1: Bueno, gracias a ti.
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0: Oye, que sé que no te digo esto muy a menudo. 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
4: Y continuamos esta noche donde tenemos que cerrar este círculo, esta gran trilogía de esos hombres que van contando la historia de las pequeñas y grandes historias que se van encontrando por el mundo. Hemos escuchado esta noche a David Beriaín, hemos escuchado a Sergio Caro y nos queda no menos importante como Ernesto Villalba. Querido Ernesto, buenas noches y bienvenido a La Otra Mirada.
5: Hola, buenas noches.
4: Gracias, menudo regalo el que esta noche nos hemos llevado a bordo de este viejo y hermoso galeón, al tener a los más granados y más importantes cronistas de esos documentales que hacen furor en España. Enhorabuena, Ernesto.
5: Bueno, muchísimas gracias por lo que me toca. Me siento súper pequeñito aquí al lado de estos dos grandes fieras que afortunadamente puedo contar como compañeros, ¿no?
4: Compañeros de profesión. David nos ha llevado a ese terreno de guerra, sin duda alguna, en el que todavía estamos conmocionados. Sergio Caro, con esa... quizás como él dice, ¿no? Yo soy hombre de menos palabras, me decía hace un segundito. Soy un hombre más de la imagen y desde luego lo demuestra, pero también dando ese perfil, ese matiz, ese terciopelo radiofónico con el que esta noche nos ha adentrado en su propia historia. Ernesto, hay una historia de esas alucinantes. De la misma manera que habéis hecho Crónica de Guerra, sois capaces de llevarnos a una historia humana perfecta, tremenda, con la historia de Sergio, ese hombre que lucha contra el mar para ganarse el pan de sus hijos, con Percebeiros. Oye, ¿cómo fue toda esa aventura?
5: Bueno, pues fue la verdad una experiencia tremenda para todo el equipo, ¿no? Tanto profesionalmente como la parte humana que nos llevamos del propio Sergio, ¿no? Estuvimos con él compartiendo una semana con su tarea diaria, su trabajo, ¿no? Y pudimos ser testigos de cómo se juega la vida cada día. Y cómo se acuerda de su familia, de su hija, ¿no? Y de todo aquello que le persigue, ¿no? Sus miedos, su valentía a la vez, ¿no? Que le hace levantarse todos los días súper temprano, ir a trabajar y jugarse la vida en la roca. La verdad que sí, una pasada.
4: Pero que estos hombres, como con esa luz mágica, han sabido captar ese momento especial, unos momentos que suenan así de esta forma.
6: Y son caros porque para cogerlos manda truco. Hay que arriesgarse mucho y hay que... Eso. Sí, un amigo mío que daba olas de 9 metros. 9 metros. Es que son tsunamis. No le dio tiempo a llegar abajo. La primera ya se lo llevó. Encontraron la mochila y una espátula. Y apareció en Bilbao. Y con el ADN supieron que era él. Qué triste. Mis hijos son percebes. O sea, están hechos de percebes. Yo cojo lo que gano y alimento a mis hijos. Sin percebe, mi familia no vive.

0: Aquí no somos héroes. Somos todos iguales. Héroes son as mulleres. Tienen que curran a mazo y non cobran nada.
1: Preparen.
0: Son heroínas, sí, señor. Me callo lo más gordo. Pero bueno, me lo anota, ¿eh? Se da cuenta cuando veño de... cuando le injusto. Entonces, pero un poco yo compro. Pero además que... su abuela, percebelleira, su abuelo, percebelleira, su padre, percebelleira, eu, percebelleira, esa está cocida de todo.
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3: Bueno, pues en sí mismo ya lo dice todo. Oye, ¿cómo ha sido coger? Técnicamente ha tenido que ser tremendo, no solamente orquestar en síntesis una historia humana y darle forma, sino también luchar contra el mismo mar para poder contar la historia. Técnicamente ha tenido que ser un auténtico follón, ¿no?
4: Sí, bueno, la verdad es que ha sido complicado, sobre todo para los valientes que estuvieron ahí en la roca. Yo me dediqué más a la parte de tierra, mientras Hecho se vestía, la lonja... otras escenas en su casa que en el corto al final no aparecen, pero vamos, Sergio Caro, Sergio Carmona fueron los cámaras que estuvieron en las rocas y en el agua. La verdad que yo creo que fue bastante duro para ellos, ¿no? Estar ahí. También Elifil, ¿no? Que fueron los chicos del helicóptero que grabaron unas tomas aéreas muy, muy tremendas, ¿no? Fue bastante complicado porque al estar en el mar, pues hacía bastante viento, las olas, tenían que aterrizar el helicóptero en un pequeño barco y también hacía la cosa bastante complicada, pero creo que mereció la pena todo el riesgo y bueno, ahí está el resultado que yo creo que merece la pena.
3: Y sin duda alguna, menuda humildad con la que vestís vosotros. Tanto David como Sergio y tú formás, bueno, pues esa estirpe de periodismo en pieDeGuerra.tv, Érase una vez, Once Upon a Time, y también, como nos decía hace un momento también, 93 metros, otra gran aventura. Contar las grandes historias, las que vienen de una guerra, ¿hace falta estar hecho de un pellejo muy especial o de qué hace falta estar hecho, Ernesto?
4: Pues yo supongo que lo que hay que tener es sensibilidad, ¿no? Y yo creo que en este caso, pues, tanto David como Sergio, ¿no? La tienen, ¿no? Y da igual que estés en la guerra, que estés en un pequeño pueblo de Almería o da igual dónde, siempre hay pequeñas historias, gente con grandes cosas que contar, que la potencia y la fuerza está en sus historias, ¿no? Y da igual dónde te las encuentres. Pero sí, desde luego que estar... En sitios como los que se han movido Sergio Caro y David Beriain, desde luego tienen que estar hechos de otra tela, porque yo desde luego de esa no he visto.
3: Bueno, pero sí, en cierta manera sí, formas parte de esa trilogía. Momentos, sí, por ejemplo, como lo que tú me comentabas fuera de micrófono, uh-huh. ¿No? Cuando Sergio coge una cámara y no hace falta irse al otro lado del planeta, simplemente para vivir movidas a hostia plena y limpia, como las que vivieron en este momentos que se escuchaban y se vivían así, de esa forma.
5: Pinta que los que tienen que decidir que salir de esto están en su casa con sus buenas vacaciones y sus buenas pagas. Nosotros estamos aquí hechos un hijo de puta, como el que dice, currando y quedando aquí para que no nos hicieran esto. Entonces, viste como los populares, tanto que tienen ganas de decir que van a generar empleo, aquí tienen una buena oportunidad, no sé por qué no lo hacen.
6: ¿Lo quieren cargar, tío? Vamos, van a cargar cuando digan.
7: ¡Vámonos ahora! ¡Vámonos! ¡Vámonos por ellos!
3: Bueno, pues ahí queda. Yo pienso, en sí mismo, esos audios ya lo dicen todo. Ernesto, es que muchas veces la movida no las podemos encontrar en la esquina de nuestra propia calle.
4: Pues sí, la verdad es que sí, siempre hay algún vecino, una persona súper cercana que nunca te imaginas que detrás tiene una grandísima historia y no lo sabemos. Muchas veces basta con acercarte e intentar rasgar un poco y si nos dan permiso, pues aprovecharlo, porque es un regalo acercarte, ¿no? a las vidas de la gente, ser testigo de su de su realidad durante un tiempo y es maravilloso. No sé, creo que para los periodistas eso es magnífico, que nos abran sus puertas y sus corazones, ¿no?
3: Que no me cabe la menor duda. Ernesto, cerrando este paso esta noche en el que habéis hecho un auténtico esfuerzo de los tres, por estar con nosotros en esta maratoniana jornada de radio y de periodismo a altura. Oye, ¿en qué estáis trabajando? Dando un poco de pista y detalle, como decían por ahí, que vamos a ver qué va a llevar vuestro sello dentro de nada. Vamos a ver en la pequeña o en la gran pantalla.
4: Pues ahora mismo estamos con multitud de proyectos diferentes, intentando sacarlos adelante, buscando financiación, distintos tipos de productos diferentes, y sobre todo ahora mismo tenemos un proyecto cercano relacionado con la publicidad. Vamos a introducirnos ahí en el tema de la publicidad.
3: Que ahora dónde está y dónde se cuece un poquito más eso de las pelas, ¿no? Del dinero.
4: Exactamente. Debido a la crisis un poco económica de los medios y demás, pues parece ser que la publicidad ahora mismo es quizás una salida a toda esta situación, ¿no?
3: Bueno, pues son capaces de contarnos todas las historias del mundo y también, por qué no decirlo, también de argumentar ese otro lado, el más mercantil, pero hay que comer en definitiva. Ernesto, muchísimas gracias por esta breve aportación. Tú cierras ese broche de oro esta noche con tu participación. Y enhorabuena a estos hombres que hacen ese periodismo a altura donde lo haya. Esta noche en este programa nos hemos quedado absolutamente encantados. Un fuerte abrazo. Y esta radio siempre se va a quedar a vuestra disposición. Un fuerte abrazo, amigo mío.
4: Pues un abrazo para ti. Muchísimas gracias por darnos esta oportunidad. Y nada, encantadísimo.
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0: Y son caros porque para cogerlos manda truco. Hay que arriesgarse mucho y hay que... Eso. Sí, un amigo mío que daba olas de 9 metros. 9 metros. Es que son tsunamis. No le dio tiempo a llegar abajo. 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Y apareció en Bilbao. 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
2: Soy la voz del tiempo. Soy el tronar de las tormentas. Soy la mirada de la historia. 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

0: solo te quiero pedir un favor. Quiero que hables con ella.
1: Hola.
0: Tienes que conocerla. Entonces lo entenderás.
2: Esta es una tutela temporal, nada más, ¿eh?
3: Esta es nuestra casa. ¿Te gusta?
4: Este es el baño.
3: ¿Qué pasa?
2: Te habló tu padre de mí. ¿Qué pasa? ¿Por qué me miras así?
1: Sé quién eres.
5: ¡Canta, Clara, canta!
0: Es ella, Daniel. Es ella.
2: ¿Quién eres?
5: ¡Daniel!
2: Es Julia. Me hace recordar cosas que pensé que había olvidado.
3: ¿Quién te la ha regalado?
1: Un secreto.
2: Su padre vino a verme porque tenía miedo de ella.
1: Papi.
4: Daniel, esa niña lo ha pasado muy mal y yo no voy a permitir que nadie le vuelva a hacer daño.
2: ¡Papá! No se puedes quedar.
1: No le diré a Laura quién eres.
2: ¿Quién soy yo?
1: Tú ya lo sabes.
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7: Bueno, pues ha llegado un momento muy especial esta noche en la que nos atrincheramos en este estudio. Estamos hablando y lo hemos escuchado, esos sonidos pertenecientes a esa cinta que va a ver la luz el viernes, Dictado. Qué especial y qué efervescente es cuando la mirada de una niña nos introduce en un mundo de sensaciones, en un mundo que apunta directamente al, no sé, quizás a un lado antropológico, nuestra propia naturaleza, en ese terreno del miedo. Esta noche es una suerte que embarca con nosotros nada más y nada menos que el director de esa película. Está con nosotros al otro lado del hilo telefónico Antonio Echevarrías. Querido Antonio, buenas noches y bienvenido a La Otra Mirada.
8: Buenas noches, gracias.
7: Bueno, pues ante todo y en letras mayúsculas y en negrita, enhorabuena, amigo.
8: Muchas gracias. Me alegro que os haya gustado la película.
7: Estupendo. Antonio, mira, vamos a ver una cosa. Es una película escrita y dirigida por ti, en el que nos vas a adentrar en un mundo muy particular. ¿Quién mejor que su director que nos haga su propia sinopsis?
8: Mira, la película para mí es como un cuento de una niña desprotegida, desvalida, muy desorientada, que es acogida por una pareja joven que está buscando también un niño, no acaba de tenerlo, y supuestamente la tienen eso, que darle esta ayuda y esta protección que necesita. Este es el punto de partida de la película. Luego, una vez en esta familia, las cosas no acaban de ser como cualquiera de los tres esperaba. Es como, para mí la película es como un cuento oscuro, un cuento clásico, lo único que transcurre en una ciudad moderna, luminosa, como es Barcelona, que es donde está rodada, pero tiene su monstruo, tiene sus brujas y tiene sus hadas.
7: ¿Cuánto tiempo de rodaje habéis estado trabajando, Antonio?
8: Pues estuvimos 8 semanas, de ellas semana y media en Galicia y el resto en Barcelona.
7: Bueno, pues ahora hay una cuestión que es inevitable. Mira, ¿por qué la mirada de un niño puede provocar, como yo decía hace un momento, ¿no? Puede provocar ese vértigo tan tremendo en el espectador cuando nos sentamos en la sala de cine?
8: Porque es muy perturbador. Un niño, cuando se convierte en un problema, y en este caso a veces en una amenaza, es muy perturbador porque no sabes cómo reaccionar frente a esa amenaza. Cuando un niño sufre, nos afecta mucho más que si es un adulto. Esa vulnerabilidad que tienen hace que todo lo que se relaciona con ellos sea más perturbador, si todo lo que se relaciona en un territorio como el que entra la película, de peligro, de amenaza, de sospechas. el niño tiene esta característica, la vulnerabilidad lo hace mucho más perturbador.
7: Antonio, hubo grandes directores, grandes precedentes que supieron de alguna manera magistralmente provocar ese efecto en la pantalla. Recordemos esta noche a nuestro querido Chicho Ibáñez Herrador. ¿Quién puede matar a un niño, no? Siempre, cada vez que nos colocamos en el asiento, se apaga la luz y se enciende la linterna mágica. Vuelvo a insistir que la mirada de un niño, esa voz entre penumbra diciendo sí sé quién eres, ¿no? Como dice la chiquita en el propio tráiler, sé quién eres, provoca automáticamente, bueno, una reacción instantánea. ¿La vivisteis vosotros en el propio rodaje?
8: Pues sí, hubo momentos, este es uno de ellos, que, bueno, tú llevas un guión, sabes que aquello tienes que tener un determinado resultado, buscas conseguir unos objetivos que te has marcado, y los niños lo que tienen esa frescura, esa espontaneidad, esa verdad cuando actúan, que sí que nos sobrecogía a veces. Hay alguna secuencia muy intensa con niños y su versión, la versión que hacían ellos, era tan de verdad, tan espontánea, que sobrecogía y que llegaba a esta meta que te habías pasado, la llegaba y la traspasaba. Yo creo que ese es uno de los fuertes que está en esta historia, estas interpretaciones de los niños.
7: No es la primera vez que escuchamos cómo hay algunos directores que han llegado a decir que bueno, que no trabajarían nunca ni con niños ni con animales, porque son tremendamente difíciles de llevar a la dirección artística, ¿no? En este caso escucho todo lo contrario por parte de tus palabras, porque algunas veces esa espontaneidad, esa frescura y sobre todo esa inocencia cuando se mete directamente entre esa veladura provoca un efecto tremendo.
8: Yo sabía que rodar con niños, no sé si iba a ser más difícil o no, pero iba a ser diferente, y así me lo planteé. Yo cuando buscaba niños, una de las cosas que buscaba de ellos es que no supiesen actuar. Yo quería niños de que lo que sacasen en la película lo sacasen de sí mismo, y que no, un niño que actúa normalmente es un niño que imita. Y en este sentido iba muy preparado para esta lucha con niños, pero vamos, ya te digo, fue diferente, pero no lo viví como más difícil. Un niño sí que tiene cosas, cuando un niño se cansa, pues ha acabado el rodaje, no podía repetir muchas veces la misma toma, cosa que con un actor adulto pues puede repetir, no digo infinitamente, pero sí decenas de veces y lo aguanta, ¿no? Tiene estas pequeñas dificultades, pero al mismo tiempo aportaban cosas diferentes que un adulto es muy difícil que te aporte, como esta frescura, ¿no? Esta inocencia a la hora de actuar, esta falta de premeditación cuando dicen su texto. Y esto está muy bien, esto yo lo valoro mucho.
7: Bueno, pues esta noche quiero recordarle a todos los oyentes que nos acompañan este tiempo de radio, en esta velada tan alucinante en el que nos hemos adentrado en ese mundo mágico, como es el de la película Dictado, su director, Antonio Chavarría. Le prometí a mi querida amiga Katia de Filmas que estaremos vendiendo las excelencias, porque es verdad, este viernes todos tenemos que coger nuestro cubo de palomitas y ala, directamente al cine. Antonio, antes de escuchar indicativos, oye, cuéntame algunos detalles del rodaje, algunas curiosidades, ese making of, como vosotros os gusta llamarlo.
8: Sí. Bueno, las curiosidades, a ver, fue un rodaje difícil, uh-huh. Fue muy intenso, y mira, yo la que me viene ahora a la cabeza es en Galicia. Estábamos rodando en una playa, buscábamos el paisaje gallego por esta fuerza que tiene la naturaleza allí, ¿no? Por la lluvia, el oleaje, pero nos acercamos tanto a la playa que estábamos en medio de una toma y llevó una ola y se llevó a la niña, se la iba llevando. A la niña que estaba interpretando en aquel momento. Esto está rodado, no está montado porque no se podía montar. Tuvimos que salir todos corriendo para recuperarla. Esto te da una idea de lo duro que fue rodar en Galicia. Además, rodamos en noviembre, y en un noviembre que hubo como bastante malestar.
7: Después de aquella ola, la niña provocaba más miedo todavía,
8: ¿no? Todavía más miedo. No, lo llevó muy bien. La verdad es que la niña lo llevó muy bien. No penséis que corrió peligro real. O sea, estaba en un rodaje, aunque solo veas a un actor en pantalla, alrededor tiene 20 o 30 personas, ¿no? Pero sí, yo creo que el susto sobre todo nos lo llevamos nosotros. Y ya no se rodaron más tomas, aquella fue la toma que quedó.
7: Le preguntaba yo hace muy poco tiempo a otro compañero tuyo, otro gran director, si había que sentir miedo para poder mirar por el objetivo y transmitir esa misma sensación.
8: No, yo creo que hay que estar muy frío. Lo que sí que tienes que tener es sensibilidad, piel, para ver cuando la cosa está funcionando o no está funcionando. Pero el miedo lo piensas antes, cuando estás escribiendo el guión, cuando estás planificando. Ahí es donde tienes que establecer ese territorio de lo que tiene que pasar para conseguir esos objetivos que te marcas, y luego en la sala de montaje, para ver de cómo aquello que ya está rodado, de qué forma lo montas, de qué forma añades el sonido, o se lo quitas, o la música, para que la cosa coja toda la fuerza que tiene que tener. En el momento de rodar, intenta ser frío, o sea, intenta ser muy objetivo, y al menos emociones las mínimas. No, lo que sí que tienes que tener es mucha sensibilidad. Bueno. Intentar tener mucha sensibilidad para captar aquello, si aquello tiene verdad o no tiene verdad, lo que están haciendo los actores o la cámara.
7: Bueno, pues eso lo dice nada más que nada menos que el peso de la propia experiencia de este gran director que nos acompaña, Antonio Echevarría. Antonio, vamos a escuchar un trocito de ese tráiler que se nos viene encima para que la gente se introduzca un poquito más en ese escenario. Escuchamos Indicativos y volvemos en un momento.
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7: Noche de radio, noche de misterio, y sobre todo noche de cine. Una película, amigos, por favor, tenéis que tomarla en vuestra agenda cultural de este fin de semana. La cinta que nos presenta Antonio Echevarría es una película la cual está siendo totalmente aplaudida en todo el marco cinematográfico. Nos estamos refiriendo a Dictado. Esta noche está su director con nosotros. Antonio, ¿cómo parte la idea de que escribiste tú el propio guión de la película? ¿En qué te basaste para esbozar algo así?
8: Mira, me basé en una historia que me contó Sergi Belbel, que es el autor de la idea original. Él había visto una noticia de dos niños que mataban a otro, y se hizo la pregunta si esto se puede superar alguna vez cuando son adultos, estos sucesos que a veces pasan en la infancia. ¿Qué pasa cuando han pasado 20 años, 30 años, todavía nos persiguen o no nos persiguen? Y yo recogí esa idea, la llevé por mi territorio, no es exactamente así, pero ese fue el punto de partida. Es qué sucede con las cosas de la infancia cuando son muy terribles, cuando son muy contundentes, de qué forma nos afecta cuando somos adultos, ¿no? Es un fantasma que nos persigue, es algo que podemos enterrar.